0: El Canavo se entiende solamente con una molestia física, porque está en el banco además, pero el nivel de Martirena es bajísimo.
1: Bajísimo, muy alejado de todo lo bueno que le dio en otro momento. Toque corto de rojo para Milievich, que está con una bronca. En cualquier momento puede reaccionar. Ahí va Milievich, entre tres, entre cuatro. Toca mal, anticipo de Santi López. Le tiró un cachetazo, me parece. Tello al voleo, la busca ahora Garay. Garay retrocede. El toque que viene atrás, otra vez para la ubicación de Elías. Jalil con el piti. El piti para Jalil. Elías toca atrás, viene para Alan Barrio Nuevo. Este con Joaquín Lazo. Ahí va Lazo, Lazo por la derecha. Va a presionarlo Milievich, se frena el...
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1: Pelotazo de Zenobio, va al envío largo, la baja de cabeza, pero cometiendo infracción Nahuel Vanegas. Qué buena presentación de Vanegas esta noche. Tiro libre para la Academia.
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1: 34 minutos. Al límite juega la Academia. 2-0 gana Tigre. Aprovechamiento integral de esta circunstancia. Sí.
0: La ausencia de Canavo se entiende solamente con una molestia física, porque está en el banco además, pero el nivel de Martirena es bajísimo.
1: Bajísimo, muy alejado de todo lo bueno que le dio en otro momento. Toque corto de rojo para Milievich, que está con una bronca. En cualquier momento puede reaccionar. Ahí va Milievich, entre tres, entre cuatro. Toca mal, anticipo de Santi López, le tiró un cachetazo.

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1: Pilotazo de Zenobio, va al envío largo, la baja de cabeza, pero cometiendo infracción Nahuel Vanegas. Qué buena presentación de Vanegas esta noche, tiro libre para la academia.
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1: 34 minutos, al límite juega la academia. 2 a 0 gana Tigre, aprovechamiento integral de esta circunstancia, sí.
2: La ausencia de Canavo se entiende solamente con una molestia física, porque está en el banco además, pero el nivel de Martirena es bajísimo.
1: Bajísimo, muy alejado de todo lo bueno que le dio en otro momento. Toque corto de rojo para Milievich, que está con una bronca. En cualquier momento puede reaccionar. Ahí va Milievich, entre tres, entre cuatro. Toca mal, anticipo de Santi López. Le tiró un cachetazo, me parece. Tello al voleo, la busca ahora Garay. Garay retrocede. El toque que viene atrás, otra vez para la ubicación de Elías. Jalil con el Piti. El Piti para Jalil. Elías toca atrás, viene para Alan Barrio Nuevo. Este con Joaquín Lazo. Ahí va Lazo, Lazo por la derecha. Va a presionarlo Milievich, se frena el partidazo en Avellaneda ahora, viene para Milievich. Milievich que gira, lo saca de paseo Joaquín Lazo, lo quiere tomar de un hombro, no puede, sale por la izquierda, le pega al arco, apurado Milievich. Como si el partido terminase en 5 minutos nada más, pero todavía falta todo el segundo tiempo y 9 de esta primera parte. Va la contra de Sara Legui, nadie marca en Racing, pelota para Santi López, López clavó los frenos, tocó para Vanegas, Vanegas otra vez para Sara Legui, Tigre domina.
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1: Centro de Saralegui que llegó, un pelotazo de Lazo, saca de cabeza Martirena y toca rápido Tello, Tello para Kraneviter, conduce Kraneviter, toca por la izquierda para Milievich, tiene una térmica debajo de la remera, Milievich cambió de frente, la tiró para Saracho, a ver qué hace Saracho, pica Maravilla, viene el centro, Maravilla solo con el pecho la bajó, el gol de Tello, tiró, tapó Zenobio. Le quemó el guante, salvó Zenobio, espectacular, le queda Tello, Tello para Saracho, se viene Racing, Saracho tocó al medio para Kraneviter, Kraneviter para Milievich, este con Nacho Rodríguez, va Milievich por el medio con Saracho, termina pegándole Milievich una trompada, una locura lo de Milievich.
3: Está sacado.
1: Martirena recupera al árbitro, ahora para el juego, no, ataca Racing, Milievich se hace que también recibió un golpe. Ahora entra en juego nuevamente y el jugador de Tigre está en el piso. Va Milievich, le pega el arco arriba del travesaño. Si vio esto el VAR, lo tiene que llamar urgente al árbitro del partido y correspondería una sanción disciplinaria para Milievich, que está sacado.
3: Otro acto de irresponsabilidad de Milievich, que es desprolijo, es cierto, pero que pide la pelota, no se borra, se hace cargo. Ahora tuvo una reacción que merece la amonestación, ¿eh? Está para otra cosa, no para pegar, está para jugar el día de Racing.
1: No apreciaron nada, evidentemente. Deja seguir el árbitro del partido, se pone de pie el jugador de Tigre que estaba dolorido.
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1: Bueno, me parece que el árbitro, un poco tarde, pero advirtió. Sí. Evidentemente. No, el árbitro ahora dice que no, que juegue Zenobio. ¡Qué pérdida de tiempo! Por favor, si no pasó nada, ¿para qué lo llaman al árbitro? Va a sacar la arquero Zenobio. ¡Qué lento que es este VAR! ¡Es urgente! La tecnología que iba a llegar no ha llegado. Nos han mentido. Dijeron del offside semiautomático. Y no ha llegado esto al fútbol nuestro. Seguimos con la misma decadencia. Lateral para Racing.
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1: Un partido muy especial para Santi López, Nico, ¿eh?
3: Para mí la figura de Tigre, no lo pudo parar nunca Martirena, está picante, está incisivo, está muy rápido el 22.
1: Lateral de Martirena, 2 a 0 Tigre. De...

0: Pelota Racing en Avellaneda. Pelota que va a buscar por allí el Piti. Pelotazo de Craneviter. Va Adrián Maravilla Martínez. Domina por la derecha. Toca para Saracho. Levanta Saracho. Pierna arriba de Vanegas. La manda fuera Saracho. Lateral para el matador de Victoria.
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0: 40 minutos de la primera parte. Viene el lateral de Vanegas para el Piti. La tiene el Piti la tira en profundidad para Santi López. Escapa Santi, pero al controlar se le va largo. Se cae al piso ahora de cúbito dorsal. Se quedó mirando al cielo, saca Cambeses. Rapidísimo para Nacho Rodríguez. Se viene Nacho Rodríguez, inspirada noche del Piti. La busca Lautaro Díaz, piernas para adelante de Valentín Moreno. Foul y tarjeta para el lateral derecho de Tigre.
2: De la nada sacó un tiro libre a su favor Racing, lo gestionó Díaz. Veremos si la cabeza de Rojo de Colombo, Racing tiene el descuento en el final.
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0: Le va a pegar Milievich a la pelota desde la punta izquierda. La gran ilusión de Racing de cortar la diferencia y cambiar el rumbo, el destino de este partido tan torcido para Boivoda y sus muchachos. Le va a pegar desde la izquierda Matko en el centro con Roca. Devuelve de cabeza. Atento el jugador Ignacio Russo. La busca Martinera. Foul. Infracción de Santi López. Ahora el centro se vendrá desde la punta derecha. Racing aprieta.
2: Ingenua la infracción de Santi López, de un tipo cansado y que no sabe marcar. Cruza toda la cancha Milievich para pegarle otra vez.
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0: 42 minutos 30, vendrá el tiro libre de Matko. Arriba para buscar la maravilla. A ver si también el flaco Tello tiene una estatura de casi 1.80 m, el flaco Tello, el juvenil. A ver qué pasa, va Colombo también con ganas de redimirse. Colombo conectó corto y al final el arquero la embolsó. La tiene Zenobio, alivio para Tigre.
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0: Pelota para el Piti, el manual de cómo jugar a la pelota, ¿eh? El Piti se apoya en Barrio Nuevo, toca para Nahuel Vanegas. Va por la derecha Vanegas, levantándola para Santi López. Se va, frente a Colombo, tiró centro. Llega Saralegui, salva de cabeza Martirena, que quedó de lateral izquierdo. ¿Qué pasa? Se viene Tigre por la derecha otra vez. El rodeo, el giro de Valentín Moreno. Toca por Godoy, por Garay, digo. Juega ahora para el Piti, quedó corto. La devuelve mal Saracho, tiene una segunda oportunidad. El Piti Martínez, va el Piti recorre la cancha. El Bancho la va a dejar para Jalil, todavía no. Siempre el Piti, viene para Jalil. Jalil que va a tocar de manera filtrada para Moreno, lo toma de la camiseta Martirena. Amaga Moreno para Javes. Saralegui cambia de frente, notable para Santi López. Ahí va Santi López, la pone profundidad para Nahuel Vanegas. Centro, rebote, viene el gol. ¡Gol! Nacho Russo. ¡De Tigre! ¡Tres goles de Tigre! Lo ponen feliz y alegre y emocionado a Nacho Russo, que se golpea el pecho. Sí, con el pecho lo hizo, tras una jugada colectiva genial del equipo de Diego Dabove. El centro al medio, Ignacio Russo se anticipó a todos y con el pecho definió. La va a revisar el VAR por si hubo alguna mano, reclama la gente de Racing. Está el árbitro marcando la infracción finalmente de Russo, o que la pelota se fue. A ver, le pegó en el brazo derecho. Anuló la jugada que terminaba en gol el árbitro del partido. Tiro libre para Racing y esto sigue 2-0. Para el matador de Victoria, invalidado el gol de Ignacio Russo.
2: Había sido un golazo, Tigre tuvo paciencia para atacar, movió la pelota de un lado al otro, de derecha a izquierda, desbordó por enésima vez Santi López. El tema es que la pelota le pegó en el brazo a Nacho Russo. piso, casi debajo del arco, zafó la academia, se activa el hincha en el final.
0: Se viene Milievich, encara Milievich, va por la izquierda, se frenó, no se puede meter en el área, largala, le dicen a Milievich. No pasó nada, se cae solo, roda, Garay, Garay para el Piti, encara el Piti, falta de Nacho Rodríguez, tiro libre para Tigre.
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0: Ah, bien, muy bien. Tiro libre favorable a Tigre, se revuelca de dolor ahora el Piti Martínez. Habrá tiro libre para Tigre. ¿Qué viste vos, Tanque?
3: Clara mano, perfectamente anulado el que era el tercer gol de Tigre.
0: Rechazaba Cambeses y le rebota en el brazo, sí, a Nacho Russo. Cambeses había intervenido en el centro que llegó de Santi López.
2: Ahora era claramente uno de los mejores goles del campeonato si la pelota no le pegaba en la mano a Nacho Russo. Hay una diferencia de velocidad, es cierto, tal vez por el resultado va ganando Tigre 2-0 y anímicamente te juega en contra. Ahora está jugando a otra velocidad Tigre. Racing llega tarde a todas las coberturas, tarde a toda la segunda jugada.
0: Bueno, se interrumpió aquí el partido, está dolorido el Piti Martínez y hay atención médica para el Tano. Bueno, está dolorido una de las grandes figuras de esta primera parte, con Santi López, como lo destacaba Nico Bosa. ¿Cómo ha cambiado? ¿Cómo ha mutado ese Racing que hemos visto aquí iniciar el campeonato contra Gimnasia y Esgrima La Plata con otros futbolistas, con algunas modificaciones, pero realmente dista mucho de ese juego que le hemos visto frente al Lobo? Ahí está el Piti, tiene que retirarse, jugará un minuto el que queda de los dos que decretó el árbitro, aunque tiene que recuperar también este tiempo. Ahí está el árbitro del partido, agrega dos minutos. A partir de este momento, entonces, le va a pegar Joaquín Lazo. Tengo 47, vamos hasta el minuto 49, primer tiempo. Tigre 2, Racing 0, Avellaneda saca rojo de cabeza. La empalma de volea y de zurda, Craneviter. Arriba Elías con el nucazo, buscándolo a Javi Saralegui. No puede superar a Nacho Rodríguez. Hay falta de Saralegui. Es tiro libre favorable a la Academia Racing Club. Ojo que Rojo no se siente bien. Hay tiro libre para la Academia desde el sector izquierdo. Lo apura Marcos Faustino. Rojo toca para Craneviter. Sale la Academia, pierde 2-0, va por la derecha Nazareno Colombo, de un primer tiempo fatal, la busca Colombo, centro al área, busca Maravilla, la mató con el pecho, de volea define, y el arquero bajo, se queda con ella, Zenobio, pide falta Lazo, para mí no hubo,
2: Para mí tampoco, fue buena esta, se la gestionó Maravilla, un centro sucio, la mató de pecho, le metió el derechazo mordido, bien Zenobio a los tumbos. Racing intenta descontar.
0: Bueno, no entiendo nada. Se quedó cortina el árbitro porque faltaba un minuto. Tengo 48 ahora en el cronómetro. Bueno, lo terminó. Ha finalizado la primera parte. Preocupante primer tiempo para la Academia. Una enorme satisfacción para Tigre, que gana 2-0 por los goles del Piti Martínez y de Martín Garay. Vamos con el comentario de Nico Bosa, el anticipo de que de lo que después en extenso nos va a entregar nuestro periodista aquí desde la cabina, cuando veo que hay alguna silbatina para la salida de la Academia rumbo al vestuario. Ya le pregunto a Diego Lausán, 2-0 está ganando Tigre, tu opinión, Nico Bosa.
2: Noche complicada para el equipo de Boivoda. Va a tener que levantarlo, el tema que no tiene argumentos. Fue perfecto el primer tiempo de Tigre, leyó por donde lo podía lastimar y lo hizo por la banda izquierda. Dos errores groseros. Primero el de Colombo, después el de Cambeses, hace que lo esté ganando bien y cómodo el equipo de Dabove.
0: Vamos con Diego Lausán y Gonzalo del Burgo.
4: Se metió rápido Racing en el vestuario, amonestado Colombo y Craneviter. En el banco esperan Tagliamonte, Pino, Di César, Escudero, Canavo, Vergara, Conegni, Díaz Torres, Ciro Aguirre, Ortegoza, Tobías Rubio y Solari. Algún murmullo cuando se metía a la Academia.
5: Por el lado de Tigre ya se metió con Diego Dabove a la cabeza, conforme se fue el técnico del Matador de Victoria. Un solo amonestado, el número 4, Valentín Moreno. Espera en el banco Lautaro Morales, Villalba, Regina, Soto, Álvarez, Santiago González, Cerrago, Cabrera, Medina, Pelufo, Oviedo y Marco Rivas.
0: Se inició el partido de Inter Miami, Tanque.
3: Sí, ya está en juego, ya arrancó, estuvo demorado por las tormentas, pero tenemos 10 minutos, Messi en el banco, De Paul titular, Inter Columbus 0-0.
0: También Facundo Mura, el exjugador de la Academia y de Estudiantes.
3: Sí, titular Facundo Mura, titular Luis Suárez y capitán, el uruguayo en el equipo de Inter, que por ahora empata su partido como local.
0: Y Silvetti, ¿no? El chico,
3: sí,
0: que surgió de Newell's.
3: También Silvetti, sumamos un argentino más.
0: Sí, señor. Bien, vamos con nuestros anunciantes. Enseguida comenta Nico Bosa este primer tiempo con enorme superioridad de Tigre, derrota 2-0 la Academia.
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momento en las tribunas del estadio, esta derrota de Racing que genera muchísimo debate. Tigre gana con absoluta justicia 2-0, goles de Piti Martínez y de Martín Garay. Una mano que terminaba en gol de Nacho Russo en una salvada de Cambeses y daba en el cuerpo, en el brazo extendido de Ignacio Russo. Hubiese sido el 3-0, pero se invalidó rápidamente. Con mucho criterio reaccionaron los árbitros. Vamos con el comentario que se escucha más en la noche de Radio La Red este sábado. Tercera fecha del torneo clausura, Racing 0, Tigre 2 al terminar del primer tiempo. Nicolás Bozza.

0: El clima está espeso, la noche asoma complicada para Racing. El hincha debate y no le encuentra explicaciones a esta derrota categórica del equipo de Juan Pablo Voivoda. Ahora, es cierto que pierde por errores puntuales, por errores individuales. Primero de Nazareno Colombo, después de Facundo Cambeses. Pero que el árbol no tape el bosque. Tigre, desde lo colectivo, desde lo conceptual, fue ampliamente superior y dominador a Racing, que jugó nervioso, atado, que estuvo impreciso, que se acopló a esta impaciencia ya típica del fútbol argentino, del hincha argentino. Y si a eso le sumamos que cometió dos errores groseros, el primero de Nazareno Colombo, allá por los 19 minutos, cuando quiso controlar una pelota en salida, y ese control se le fue largo, y que Piti Martínez lo giró con una llamativa facilidad y le imprimió velocidad. Piti le ganó claramente en velocidad a Nazareno Colombo, de tres cuartos hacia el área, con tiempo para pensar, con tiempo para dónde querer poner la pelota. Rojo entró en la disyuntiva de salir a cruzarlo, a cortarlo a Piti, pero liberaba a Nacho Russo, que era su marca para el remate cruzado. Prefirió quedarse con Nacho Russo, y Piti, volcado en velocidad, con su pelota en la pierna más hábil, le metió un zurdazo que le rompió el arco a Facundo Cambeses. Y la academia, que estaba tambaleando, que no estaba lúcida, que no estaba clara a la hora de construir juego, de tener sociedades futbolísticas, de alimentar a Maravilla, de llevar peligro hacia el arco de Zenobio, se descompensó, se desdibujó, entró en una confusión alarmante, y Tigre no se lo perdonó. Volvió a caer otra vez en el mismo error. El primero es de Martirena, que está para salir, que fue de los jugadores más flojos de estos primeros 45 minutos. ¿Qué hace Martirena? Lo que no tiene que hacer ningún defensor, esto de rechazar para adentro. Tenía la pelota sobre la banda derecha de la defensa y rechazó hacia el centro. Le dio la pelota servida a Garay, que jugando de doble cinco, controló la pelota, se adelantó un par de metros porque no tenía marca, porque Racing estaba volcado hacia el área de Cambeses, porque estaba saliendo, le metió un derechazo de media distancia, y Cambeses tuvo un error grosero. La pelota le picó antes y se le metió. Es decir, por dos errores puntuales, Racing lo está perdiendo el partido y está lejos de descontarlo. Ahora, desde lo conceptual y en lo colectivo, Tigre fue mucho más. Flojo partido de Saracho, no descendió nunca, jamás le dio una mano en el retroceso a Martirena. Y primero Vanegas y sobre todo Santi López hicieron lo que quisieron por la banda izquierda de Tigre. Para mí el ex hombre de Central y de Independiente ha sido de lo mejor del equipo de Dabove, que plantó cuatro defensores en el fondo, que optó por atacar siempre por la banda izquierda, es decir, que lo subió a Vanegas, que se juntó continuamente con López, le comieron la espalda a Saracho, le ganaron siempre a Martirena. En el eje estuvo Jalil Elías, como una especie de interior derecho estuvo Javes Saralegui, y Garay continuamente se desprendió para juntarse con Piti Martínez, que no tuvo posición fija. Por momentos era un segundo punta del centro hacia la derecha para asociarse con Javes Saralegui. Por momentos jugaba detrás de Nacho Russo, y Racing nunca encontró las marcas. Yo lo noté fuera de forma física Craneviter, como todavía teniendo que adaptarse al ritmo de la Liga Argentina. Miljevic fue el único que la pidió, que trató de generar fútbol a su forma y a su manera, enojándose, tirando trompadas al aire, codazos a los jugadores rivales, fastidiándose por cada fallo de Falcón Pérez. Lautaro Díaz fue esfuerzo, sacrificio, para ver si le limpiaba la jugada a Maravilla, que tuvo dos, una sobre el final, en el final con un remate cruzado, y antes lo había tenido también dentro del área con otro disparo forzado, pero nunca lo alimentaron, nunca lo abastecieron a Maravilla. Flojo lo de Tello, insisto, flojísimo lo de Saracho, no siente la banda, es para jugar más de doble cinco con la cancha de frente. Para mí Boivoda va a tener que meter primero mano en el sistema y después va a tener que cambiar de intérpretes. Canavo por Martirena, pienso en Solari, porque para jugar de lo que está jugando Saracho hay que poner a Solari. Siente más la banda, te encara más, es más directo. Racing juntó muchos futbolistas de tenencia, Miljevic, Saracho, Tello, y lo pagó carísimo. Lo está ganando bien, cómodo, holgado Tigre, pero por la construcción previa, por cómo leyó al partido, desconocido, desdibujado la academia, que se contagió rápido de esta impaciencia que tiene el hincha argentino y que no es la excepción en la academia. 2-0, noche torcida, noche espesa y sobre todo noche complicada para el equipo de Juan Pablo Boivoda.
1: La firma de Nicolás Bozza para este 0-2 de Tigre sobre Racing. Gracias, Maxi, por lo que me mandaste vía Instagram. El Piti Martínez le metió un gol idéntico al que vimos hoy en Victoria. Era el 3-1 contra la Academia tras una falla de Pardo, que ya no está en la Academia. El Piti, que había entrado en ese segundo tiempo para liquidar el partido, no como hoy que arrancó. Metió el 3-1 en aquella oportunidad. Cambios en Racing para el segundo tiempo.
2: 3, se va a venir el número 3, Di César, se fue Colombo. Se va a venir el número 4, Canavo, se fue Martirena. Y el otro que se viene es Ortegoza. El número 16, se fue el pibe Tello.
1: En Tigre, mientras tanto, vuelve el Piti. ¿Puede jugar el Piti?
3: Sí, está el Piti en cancha, no va a hacer ningún cambio, la Bove, por ahora.
0: Flojísimo, primeros 45 minutos de Martirena. Estaba para salir, le ganó siempre Santi López. Colombo amonestado al límite de la expulsión, en lógica la salida, y Ortegoza para ver si se junta con Miljevic, si puede construir un poco de fútbol y darle más movilidad al medio.
1: Bueno, va a arrancar el segundo tiempo.
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1: Bueno, Racing entonces cambia media defensa. Cambises, Canavo, Di Cesare, Rojo, Nacho Rodríguez, Saracho, Craneviter, Ortegoza, Miljevic, Lautaro Díaz y Maravilla Martínez para jugar esta etapa de complemento. Debemos algo en estudios centrales, tanque.
5: Gol de Inter Miami, lo hizo Luis Suárez para ponerse en ventaja 1-0 frente al Columbus. Y en Brasil está jugando Neymar para Santos, por ahora 0-0 con el Remo. 34 el primer tiempo.
1: Racing tendrá que remar contra la corriente. Pierde 2-0 frente a Tigre. Y va Di Cesare con mucha fuerza a recuperar. La tira para adelante, rebota en Santi López. Despeja Canavo, toma el Piti. Traba Craneviter, lucha con Vanega, se escapa Craneviter, la juega al medio mal. Corta Jalil Elías, juega para Garay. Garay que toca atrás para Lazo. Lazo por Rodríguez, jugando rápido con Elías. Elías de manera automática se conecta con Valentín Moreno otra vez para Elías. Elías la tira a la derecha para Nacho Russo. Arriba con la marca de Marcos Rojo, la busca Garay, pierde, sale Nacho Rodríguez a trabar, la pierde ante Moreno, la deja salir Nacho Russo, no, la rescató con lo justo el jugador Lautaro Díaz, pelota que se va por el costado, lateral para la Academia, cerca de Boivoda. Racing buscando una hazaña en condición de local. En esta tercera fecha pierde 2-0 contra Tigre.
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1: La salida de Tigre por el sector izquierdo con Alan Barrio Nuevo, elegante. El defensor levanta con mucho efecto para que pique en favor de Vanega. Traba con todo Di Cesare. La manda afuera Marco Di Cesare, lateral favorable a Tigre.
0: Una máquina de atacar, Vanega por la banda izquierda. 2-0 arriba Tigre. Y va el ex lateral de San Martín de Tucumán.
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1: Quiere salir Canavo, la pierde con Vanega. Recupera, sin embargo, Saracho ante el Piti. Escapa Saracho, la juega por el medio. Mal. Recupera Joaquín Lazo, avanza Tigre. Lazo la tira por la izquierda para Garay. Giró Garay. Presiona Saracho. Viene para Vanegas. Vanegas para Garay. Garay atrás para Alan Barrio Nuevo. Este también ha jugado bien, ¿eh? Alan Barrio Nuevo toca para Khalil Elías. Ahí está Khalil Elías. 2-0 gana Tigre en la cancha de Racing y por Radio La Red.
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1: Se venía Vanegas, cortó Canavo, pero la adelantó Canavo. Levanta Garay, la pelota rebota en la cadera de Santi López. Domina López, toca por el medio para el Piti cortito, jugándola para Saralegui. Abrió para Santi López. Ahí está, toca otra vez la pelota para el Piti juega para Saralegui, Saralegui para el Piti atrás para Khalil Elías, no la encuentra el Racing. La tiene Khalil Elías, abrió para Garay. Engancha Garay, escapó de Saracho, se manda Garay. Fuera de juego de Vanegas, tiro libre, indirecto, favorable a la Academia.
0: Pero juega sereno el equipo de Dabove, es cierto, el resultado le sonríe, lo tiene a su favor. Racing son 11 futbolistas tirados en la cancha, corriendo casi siempre detrás de la pelota.
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1: Sale por la derecha Di Cesare. Ahí está Di Cesare, toca cortito para Canavo. La puede perder con Santi López. Canavo llega con lo justo, toca atrás para Di Cesare. Juega por el medio para Matías Caranaviter. Cambia por la izquierda para Marcos Rojo. Recién estaba viendo una gran actuación de Jaime, sí. Otro de los pibes que se fueron de River, en Peñarol.
5: Exactamente, gran jugada para uno de los goles de Peñarol, que hoy goleó, hablando de golazos, el de Suárez para Inter Miami, de 30 metros por arriba del arquero.
1: ¡Qué locura! Pelota para Canavo, se viene Canavo, Canavo que toca corto para Di Cesare. Di Cesare que juega por el medio para Craneviter. Ya te pregunto por Montevideo City Torque, para los hinchas de Tigre, para saber cómo le va al equipo que es filial del Manchester City.
0: ¿Sabe quién lo dirige, no?
1: No.
0: El pelado Marcelo Méndez, el ex técnico de Gimnasia.
1: Ah, mire usted, pelota por la mitad de la cancha, atención, ahí va, con esa pelota allí para Ortegoza, Ortegoza para Marcos Rojo, Rojo para Ortegoza, otra vez por la derecha para Di Cesare, transporta Di Cesare, tira centro, llovidito para Martínez, la pelota pica y se va. Tampoco llega Lautaro Díaz, saque de meta para Tigre.
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0: Por ahora los cambios no lo han mejorado a Racing. Salió con otra actitud de lo corporal y de lo mental, pero carece de juego.
1: 4 minutos 30, rechazo imperfecto de Di Cesare, recupera Nacho Rodríguez, pelotazo de Marcos Rojo. Arriba, saca de cabeza Valentín Moreno, toma Craneviter, juega para Maravilla, descarga por la derecha para Canavo, pero este no llega. La tira Vanegas, largo para el Piti, solo Santi López, gran pase del Piti. Santi López se engancha, pero hay un robo excepcional de Marcos Rojo que queda allí, zamarreándolo al pibe Santi López. No podía faltar alguna situación brusca de Marcos Rojo para quitar centro del Piti, solo para el gol Nacho Russo. Gol, gol, golazo de Tigre, de Tigre, de Tigre. Esta vez sí, es el tercero de Nacho Russo después de un centro precioso, medido, justo, del Piti Martínez. ¡Qué categoría tenés, Piti! ¡Por favor! ¡Qué manera de colocar el pie y mandar un centro preciso para la volea de Nacho Russo, que se la cruzó al indefenso Cambeses! 6 del segundo tiempo, esto tiene aroma de partido liquidado. Tigre aumenta la diferencia en el segundo tiempo y hizo que Boivoda trató de hacer algunas refacciones en defensa, pero no alcanza. Tigre parece inalcanzable. 3, Racing 0, 6 minutos 15 ahora del segundo tiempo.
0: Las luces, los flashes se van con Nacho Russo, pero permítanme decir que el autor intelectual es Piti Martínez. Tiró un centro de la banda izquierda sin recorrido, pero con una rosca que se la puso donde había que ponerla. La cruzó Nacho Russo ante la pasividad, primero de Canavo, que dejó tirar el centro, y después de los centrales, de Rojo y de Di Cesare. Se florea. Tigre gana 3-0. Noche pesada y complicada para la Academia, y queda una eternidad para que termine el partido.
1: Sí, Diego.
2: Empiezan los cánticos contra la comisión ya.
1: Estamos con vos también, Tano Gonzalo del Burgo.
7: Lo gritaron todos en el banco de Tigre. Este partido de Piti Martínez me hace acordar de los principios en Huracán y a los mejores momentos en River del Piti, ¿no?
1: Sí, señor, sin dudas, totalmente de acuerdo. Pelota que busca Zaracho, atrás para Marco Di Cesare. Va Racing, cuesta empinada, muy alta para la Academia. En esta noche de sábado, Zaracho tira centro, llega Díaz, saca de cabeza Joaquín Lazo, se viene por la izquierda Nacho Rodríguez, toca cortito otra vez para Lautaro Díaz, va el hijo del ropero, busca el fondo, marca Moreno, centro de Díaz, rebote y córner, tiro de esquina para la Academia.
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1: Muy bien, es saque de meta. Finalmente se le terminó la cancha a Lautaro Díaz. Tiene que salir Tigre con Zenobi. Entrega para Lazo. Cambio de frente para Alan Barrio Nuevo. En todos los conceptos del juego ha sido harto superior Tigre, Nico.
0: Sí, porque además del gol de Nacho Russo, previamente Pitti lo había habilitado casi en una jugada similar a Santi López. Hay una pasividad preocupante la defensa de Racing.
1: Se viene Milievich, cambia a la derecha. Gran intervención de Nahuel Vanega. La corre Santi López, la manda directamente para adelante. Di Cesare va a salir de la cancha por el fondo. Saque de meta para Tigre.
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1: Más no pudo hacer Albamonte. Saca el arquero Zenobio. Viene el pelotazo de Felipe Zenobio. La corre Nacho Russo, saca Di Cesare. Arriba Cranaviter, la regaló, la pone en órbita Vanegas. Di Cesare devuelve de cabeza. Tenemos 9 minutos 10 del segundo tiempo. Pelota para Nacho Russo. Con 3 cambios se vino para el segundo tiempo Racing y no puede llegar al descuento. A ver ahora, la tiene Milievich. Gran andar de Matko, lo alcanza Lazo, que se cruce, la manda afuera. Uy, queda en el piso Milievich y Lazo le dice de todo desde arriba. Con Milievich en el piso, el juego sigue. Atención, discúlpame. Pelota que viene de Ortegoza por la izquierda con Nacho Rodríguez. Sigue Milievich en el piso, Nico.
0: Para mí nada, y por eso se calentó Lazo y le fue a decir que se había tirado. Tiene que jugar y no preocuparse en luchar, Milievich.
1: Acá Canavo estaba desbordando, marcó Santi López, fue al piso y la mandó al córner. Tiro de esquina para la Academia, no está Milievich. Se toca la parrilla intercostal derecha, ¿no?
2: Sí, ya está recuperado, pero está dolorido.
1: Sí, casi un golpe en el hígado. Es lo que acusa Milievich. Centro de Ulises, devuelve con una patada ascendente el Piti. Y si llega Santi López puede estar el cuarto. Llegó Santi López, corre por adentro Nacho Russo. Se viene Santi López, volvió sobre sus pasos y robó Lautaro Díaz. Con gran prodigación, el hijo del ropero toca atrás para Cambeses.
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1: Toma la pelota Ulises Ortegoza, levanta por la derecha para Canavo. Persiste en la búsqueda la Academia, a pesar de la inferioridad de un equipo al otro. Toque de Di Cesare por el medio, viene para Craneviter. Toque para Saracho, Saracho por el medio. Otra vez con Craneviter, cortito con Ortegoza. Ortegoza para Milievich, la pone para Saracho. Quiere filtrarla contra el área, pero hay un gran cierre de Alan Barrio Nuevo. Le tiene el Piti. El Piti está jugando un partido colosal. Falta de Ortegoza, no. El árbitro dice que no. Roba Nacho Rodríguez. Milievich está fundido, no puede seguir. Pelota de Ortegoza, le pega desde lejos al arco. La pelota sale por arriba del travesaño, 2 metros.
0: Eso es
1: cambio, ¿eh? Sí, sí, sí, pidieron el cambio.
0: Eso es Racing, ¿no? La impotencia del equipo de Voivoda. Probó de media distancia Ulises Ortegoza. La pelota se fue totalmente desviada, no tenía opción de pase. No podía jugar ni por derecha ni por izquierda. Tomado Maravilla, probó de media distancia.
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1: No va más Milievich entonces con ese golpe. Es lo que acusa, ¿no?
2: Sí, por el golpe, sí señor, pero chocó solo contra el piso. Evidentemente en la zona intercostal, muy dolorido. Se viene Vergara, el colombiano, el número 7.
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5: Final en Brasil.
1: Sí.
5: 0-0 Mineiro con Juventude. Y en referencia a lo de Leonel Jaime que preguntaba Gustavo, asistencia tras gran jugada en uno de los goles de Abel Hernández, que hizo 2, Peñarol le ganó 3-0 a Cerro Largo hoy en Montevideo.
1: Saca largo el arquero Zenobio. Arriba Nacho Russo, carambola en el marcador. Allí estaba Craneviter presionando. La pierde Saracho, lateral para Tigre.
0: Entró Dubán Vergara a jugar por la banda izquierda. Ahora, son raros los entrenadores, porque Solari había sido titular en el partido con Gimnasia. Ahora ni siquiera entra.
1: Y bueno, pero ellos son los que ven a sus futbolistas durante la semana. Viene con la pelota Garay, Garay toca por el medio. Se viene Tigre por el cuarto, va Santi López, roba Nacho Rodríguez. Toma Lautaro Díaz, quiere meter para Nacho Rodríguez. Hay un desvío en Elías, toma Lazo, la juega atrás para Zenobio. Pumba, la calzó de abajo, Zenobio. Perdí de vista esa pelota que ahora cae en la cabeza de Rojo. Levanta ahora Garay, va para Moreno, Moreno para Javier Saralegui, foul de Rojo. Tiro libre para Tigre que gana 3-0.
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1: Enseguida repasamos todo el mundo del ascenso con Dani Barreto, el Chicho Zárate y compañía. Foul, infracción de Canavo en la voz del tanque Genizo. Perdió Ferro de local.
5: Sí, señor. 3-1 con Godoy Cruz. Segunda derrota consecutiva del puntero de la zona.
1: Y Morón le puede dar alcance.
5: Morón va a estar jugando mañana su partido. En realidad hay 5 puntos de diferencia, pero Morón tiene un partido menos además de este, mañana con Chaco Forever, 4 de la tarde.
1: Ataca Tigre, va por el cuarto. Tigre, centro de Saralegui, pasado Canavo, de cabeza la manda lateral, cerca del banderín del córner. Le corresponde al conjunto matador de Victoria, que gana 3-0.
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1: Bueno, 3 segundos tiene para sacar Nahuel Vanegas. Viene el lateral al área, la busca Nacho Russo, despeja con pifia. Marcos Rojo sacó de cabeza a Di Cesare, le quedó a Garay que le pega fuerte, tiró, rebotó en su propio compañero, casi lo rompió a Santi López. Le pega desde lejos ahora a Valentín Moreno, la pelota se eleva y cae fuera de la cancha. Saque de meta para la Academia.
0: Ha decidido acumular gente en ataque Racing, sin ideas, con Maravilla y con Díaz de doble 9. Entró Vergara a jugar por la banda izquierda. Saracho sigue por la derecha. Craneviter en el eje. Ulises Ortegoza suelto, pero no genera nada la Academia.
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1: Muy bien, Chicago volvió el triunfo en Mataderos.
5: 2-1 frente a San Martín de Tucumán, necesaria victoria para el Torito.
1: Ari Aristi Muñoz está en la producción acompañándonos en esta transmi de Radio La Red. Tercera fecha del torneo clausura, Racing 0, Tigre 3. Los goles del Piti, de Garay y de Russo. Ataca por la izquierda nuevamente la Academia, la pierde. Nacho Rodríguez despeja violentamente Moreno. Lateral para la Academia que no tiene respuesta.
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1: Allí domina Di César. Parece terminado el partido, Nico.
0: Sí, porque Racing tiene la pelota, pero no llega nunca al arco de Zenobio. Bien cerrado está Tigre.
1: Ya pregunto los próximos partidos de la Academia y de Tigre. Se viene Ortegoza, ya voy. La ansiedad de Ortegoza para meterla en el área se cruza rápidamente para rechazar Alan Barrio Nuevo. Toma Craneviter que queda como líbero. Abre por la derecha Di César. Juega para Canavo. Ha fallecido el mejor líbero que vi en mi vida, Franco Baresi. Un defensor que jugaba en cualquier parte de la cancha con categoría. El italiano que se fue muy pronto, 66 años tenía. Pide la pelota por la mitad de la cancha, ataca la Academia. Viene Saracho, juega por el costado para Canavo. Canavo la coloca para Lautaro Díaz, centro de Díaz, rebote y córner. Tiro de esquina para la Academia.
0: La gente aplaude el esfuerzo, el sacrificio de Díaz.
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1: Vendrá el córner, le va a pegar Lautaro Díaz. No, le deja su lugar. Finalmente a Dubán Vergara. Centrará el colombiano, va Vergara, viene el centro, busca rojo, sale Zenobio, gana con amplitud, el arquero estiró los brazos, parecía el hombre de plástico.
0: Centro muy anunciado, con poca convicción, con muy poca decisión, pateó el tiro de esquina Vergara.
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5: Gol de Columbus.
1: 18 minutos, se lo empatan a la Pantera Rosa.
5: Sí, Casemiro en contra, centro y actuó como centro delantero involuntariamente. La metió adentro, barriendo Casemiro 1-1.
1: Me dicen de la partida de Vinicius al Arsenal para reemplazar a Trossard. No me la esperaba realmente. No. Mucho brasileño en el Arsenal, eso no me gusta.
0: Hoy vi un rato del Madrid, ya tiene el sello de Mou, es un equipo serio, basta de salir jugando y todas esas cositas raras que a usted le gusta.
1: Sí, pero son efectivas, porque atraes al rival y lo sorprendes de contra si lo haces bien.
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1: Atento que Platense quiere a Mauro Icardi, me dicen. Ataca Tigre, se mandan a Huelva Negas, pero la bajó con el pecho fuera de la cancha. Lateral para la Academia, parece un entrenamiento esto, con público.
0: Un partido de pretemporada, donde uno no quiere exigirse Tigre y donde el otro estaba fuera de forma física, Racing.
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1: Se viene Ulises Ortegoza, toca a la derecha para Craneviter. Centro de Craneviter, volea de Vergara. ¡Gol! ¡Bien! Academia, golazo de Dubán Vergara para sacudir esta tristeza del pueblo académico por la derrota por goleada. Ahora corta la diferencia Dubán Vergara, nace una esperanza en Avellaneda. El colombiano de primera, que bien definió, borde del área grande contra el parante derecho del arquero Zenobio, que se tiró pero no pudo llegar nunca. Descuenta Racing, la Academia 1, Tigre 3, Dubán Vergara al gol, 20 minutos del segundo tiempo.
0: Veremos si el gol le permite reaccionar a Racing. Estaba metido en su área Tigre, achicó hacia atrás. Buen pase de Kraneviter y buen gesto técnico de Dubán Vergara, el colombiano. La agarró como venía, la cara interna del botín derecho, la pegó en el palo derecho de ese novio, descuenta Racing y se ilusiona.
1: Se viene Santi López ahora para Tigre, domina Santi López, toca por el medio para el Piti. Va el Piti, quiso aflojar un poquito Tigre y lo sorprendió con este gran gol de Dubán Vergara, la academia. 1-3, gana Tigre, la pierde Garay, atención, la corre Lautaro Díaz, pero corrige todo Jalil Elías. Atrás para Alan Barrio Nuevo, ya voy con las repercusiones, la tiene Santi López, participa Vanegas, Vanegas tocó para Garay, la tira fuera Garay, lateral para la academia que sueña. Diego Lausán.
2: Sí, continuamente empieza a dar ahora indicaciones Volgorda. Se desespera para que el equipo siga metido.
0: Claro, es un cambio que tiene su explicación en lo físico. Fundió motor Piti, había terminado el primer tiempo con una molestia en la rodilla, sin embargo le bastó para ser clave en el tercer gol de Nacho Russo. Entra Elías Cabrera, seguramente a jugar por la banda zurda, el ex hombre de Vélez es picante.
1: ¿Qué le pasó al arquero Zenobi ahora? Dejate de broma. No, que no se diga. Ah, que no se diga. Por favor, rápidamente que pongan esa regla de que ingrese otro arquero o que salga después de recuperado el arquero un jugador de campo.
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1: Bueno, Zenobio sigue en el piso. Mientras tanto, Francisco Perrucci firmó por 18 meses con Aldo Civi, proveniente de San Lorenzo, me dice Jorge Gasquilio.
8: Así es.
1: Bomberger, Nico Gaitán, Sigali, Andrés Chávez.
8: Sí.
0: Y Brian Cufré.
1: Ah, mira vos, el jugador de Vélez y de Atlético Tucumán.
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1: Muy bien, Central Córdoba. Me equivoqué.
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1: Bueno, así está Zenobio. Recorre toda el área. Ahora se agacha y atrapa la pelota cuando se vería Dubán Vergara. Va a sacar el arquero de Tigre. Le va a pegar a la pelota Zenobio. Va el pelotazo de Zenobio. Arriba Di Cesare con Canavo. Gana Canavo. La tira fuera, lateral para Tigre. 23 minutos 45 segundos del segundo tiempo. Racing 1, Tigre 3.
0: No modifica el dibujo táctico, el parado táctico Tigre. Santi López por la izquierda. Elías Cabrera detrás de Nacho Russo. Cabezar a Legui, sigue jugando por la banda derecha.
1: El Cuti Romero va a jugar en Inter, en Milano. Atención, va el pelotazo de Vanega, la tira al área, atrapa al arquero Cambeses para la academia.
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1: 24 minutos 30, la tiene Di Cesare, toca para Kraneviter, se viene la academia, todo atrás ahora Tigre. 3-1, está ganando el matador de Victoria en Avellaneda, la tiene Nacho Rodríguez. Mañana estaremos con Newell's y Boca. Después, River en el Monumental contra Rosario Central, con Leo Gentili y Hugo Balazone. Yo estaré, y será un honor relatar ese partido en la Radio Líder con Daniel Barreto. Sale por la derecha Di Cesare, toque corto para Kraneviter, juega por la izquierda. Se desprende Marcos Rojo, tira centro para Maravilla, devuelve Alan Barrio Nuevo. Flojo lo de Maravilla, ¿no?
0: No lo alimentaron, las dos se las generó él en el primer tiempo con esos dos remates cruzados. Tiene la pelota Racing, falta mucho, demasiado peligrosa la postura de Tigre.
1: No saben lo que será el estadio si descuenta la academia. Pelota para Díaz, se quedó sin cancha, le ganaba en velocidad a Lazo. ahora chocó contra el cartel y se dio un golpazo, sí señor. Saque de meta para Tigre, Albamonte.
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1: Gustavo, ah, no. Si sigue vivo es porque está atléticamente muy bien preparado el Lautaro Díaz. Es tremendo el golpazo que se pegó.
2: Fuerte, sí. Vergara quería hacer el córner.
1: Ataca Vanegas, le pegó al arco. Cruzado afuera, desviado. Saque de meta para Tigre, sí, para la Academia. Disparó Vanegas para Tigre, que buscaba el cuarto, sí.
5: Salió la lista de convocados de River, sin Acuña, sin Arambarri, los lesionados, con Aníbal Moreno, que regresa a la convocatoria después de un par de partidos, y también con Valentín Lucero, el juvenil de 20 años defensor.
1: Y está Angelito Correa.
5: Sí, señor, Ángel Correa, que el otro día salió por un golpe, por una paralítica, está en la convocatoria.
0: Con lo que lo pagaron, tiene que estar hasta en los entrenamientos, ¿eh?
1: Sí, señor. Ahí sale... y preparar la comida. Avala, pelota de Craneviter. Uy, qué mal pase para Marcos Rojo. La tiró fuera Craneviter, lateral, pide tranquilidad y César. Y también sí. Marcos Rojo, lateral para Tigre, sí.
2: Ya tuvo dos de esas, ¿eh? Una en el primer tiempo y otra ahora.
1: Y una de Martirena también, que generó una jugada de gol.
0: El gol de Garay, claro, de exactamente. Garay. Hay muchas desconcentraciones, en los futbolistas de Racing.
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1: 27 minutos 30 del segundo tiempo. Estás en Radio La Red con la tercera fecha del torneo. Clausura, salida de Cambeses. Está perdiendo Racing de local 3-1 contra Tigre. Toca Di César atrás para Facundo Cambeses. Qué extraño está el fútbol argentino. Hay resultados insólitos. Sale desde el fondo Marcos Rojo, entrega para Matías Craneviter. Abre por la derecha para Di César. Nos interpela permanentemente nuestro fútbol. Va con la pelota Craneviter, toque corto de Saracho, otra vez con Craneviter. Tenemos casi 28 minutos del segundo tiempo. Descontó Dubán Vergara. Ganaba tranquilo, cómodamente Tigre 3-1. No digo que está incómodo ahora, pero por lo menos Racing anotó ese gol. La toca al medio, Ortegoza, devuelve Garay. La pelota en el pecho de Nacho Russo, tocó para Javi Saraley. Viene para Cabrera primero, robó Saracho sin foul. El árbitro dice que sí, que hubo foul. Se revuelca de dolor el jugador tigrense, tiro libre para el matador.
0: A mí me generan dudas, a simple vista me genera duda la sanción de Yael Falcón Pérez. Un espejismo el descuento de Racing, porque después no lo inquietó más a Tigre.
1: Dolorido Elías Cabrera, Tano.
7: Sí, señor, ahora ya se recupera el jugador de Tigre. Cosa que se mueven todos los suplentes, pero por ahora
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1: Pelotazo de Vanegas, devuelve Di César, no puede controlar la Cabrera, lateral favorable a la Academia, por la derecha lo tiene que realizar Canavo.
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1: Algunos jugadores de Tigre ya están fundidos, atención,
0: Para mí Santi López está para el cambio.
1: Sí, la tiene Maravilla, el toque atrás de Maravilla, Martínez con Marcos Rojo. Este es para Matías Craneviter. 29 minutos 30 del segundo tiempo, Racing 1, Tigre 3. Se viene por la derecha Di César, cambio de frente magnífico para Nacho Rodríguez. Puede estar otro descuento de la cadena. La tiene Nacho Rodríguez, tocó para Dubán Vergara. Gira el colombiano, toca otra vez para Nacho Rodríguez. Qué buena jugada, tiro centro, llega Maravilla, llega Díaz y la revolea al córner. Khalil Elías, tiro de esquina para la Academia. Mis sensores están vibrando. Algo está por venir, algo está por pasar en este córner, en este centro de Nacho Rodríguez. Va a buscar todo Racing. Primero la variante en Tigre. No, en la Academia.
2: Se va a venir otro punto, otro delantero. A la cancha Díaz Torres. Afuera Lautaro Díaz.
0: Lo aplaude el hincha de Racing. Le reconoce el esfuerzo, el sacrificio. Entra un futbolista bien de nueve, que es Torres. para la recta final del partido.
1: Entra el córner, atención, va a venir el centro desde la punta izquierda, viene el centro del zurdo, arriba Di Cesare, buscaba Rojo, salta Joaquín Lazo y despeja, la corre Santi López, va a la aventura individual de Santi López por la derecha, clavó los frenos ahora, quiere meterle un caño a Nacho Rodríguez que le pega un cocorrón, lateral para Tigre.
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1: Gol de Inter. Pasa ahora, se están peleando. ¿Qué pasó?
2: Tardaban en hacer el lateral.
1: Insólito. El árbitro tuvo que ir a separar. Hay otro gol en Estados Unidos.
5: Sí, señor, el segundo de Inter Miami, Noah Allen, Inter Miami 2, Columbus 1 y termina el primer tiempo.
1: Pelota que va a buscar allí por la mitad de la cancha, levanta la pierna Elías Torres, comete infracción. Queda dolorido Javier Saralegui, tiro libre para Tigre.
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0: Lo usá, no tenemos los mismos gustos que Boivoda, ¿eh? No entró Solari.
2: No, bueno, es verdad, Solari que venía jugando hasta que regresó Maravilla, hoy capaz que...

0: tiempo.
1: Pelota que va a buscar allí por la mitad de la cancha. Levanta la pierna Elías Torres. Comete infracción. Queda dolorido Javi Saralegui. Tiro libre para Tigre.
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3: Lousan, no tenemos los mismos gustos que Voivoda, ¿eh? No entró Solari.
4: No, bueno, es verdad, Solari que venía jugando hasta que regresó Maravilla, hoy capaz que era el cambio él, ¿no? Pero ¿cómo lo sacás a Maravilla?
3: No, yo no lo hubiese puesto a Vergara, digo, para abrir la cancha, qué mejor que Solari, ¿no?
4: Sí, bueno, es verdad.
1: Toma la pelota Jalil Elías, se entrega para Moreno. Moreno para Jalil, de taco para Javes, Saralegui de pie a pie, toca otra vez atrás para Moreno. Qué pelota metía Jalil Elías, otra vez para Javes. Vergara le alcanza la pelota, Valentín Moreno, lateral para Tigre. Tenemos 32 minutos del segundo tiempo. Ahí está contabilizando los segundos el árbitro, peina Nacho Russo, saca Di Cesare, recupera Ortegoza, Ulises toca para Craneviter, cambia la marcha Craneviter, lo deja por el piso a Jalil Elías, toca para Dubán Vergara, escapó el colombiano, falta de amarilla, falta de amarilla. Es tiro libre, a ver si muestra la tarjeta el árbitro. No, no hubo tarjeta. Tiro libre, falta de Elías Cabrera había sido. Pelota para Di Cesare, reacciona la academia o se queda a dos goles de distancia. Pelota de Canavo atrás para Di Cesare, juega por el medio para Saracho, domina Saracho, Saracho cambia por el sector izquierdo para que se mande el ataque Nacho Rodríguez, se frena Craneviter primero, toca para Saracho, Saracho cambia por el costado derecho para Marco Di Cesare, se viene el Tano Di Cesare, centro para Maravilla, ahí está, cabeció, la bajó Vergara, le quedó atrás, traba con todo Ortegoza, foul de Maravilla y además fuera de juego. Tiro libre favorable a Tigre, primero la posición de adelanto de Maravilla. Martínez invalida toda jugada de ataque de la academia.
3: A los tumbos, ataca Racing sin ideas, con poco juego, con mucha voluntad, con sacrificio, por ahora no le alcanza.
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1: Bueno, se demora otra vez la salida de Lazo. Hay un jugador de Tigre que se está descambiando para poder ingresar.
5: Estamos. Sí, señores, el jugador 24, Federico Álvarez.
1: A este ha jugado de lateral izquierdo. También lo puede hacer como central. Veremos si arma una línea de 5, Dabove.
3: O lo sube a la zona media a Manegas, a jugar de volante por la izquierda.
1: Y lo saca Santi López. Pelotazo de Nacho Rodríguez. Tenemos 34 minutos del segundo tiempo. Tigre 3, Racing 1 en el cilindro mágico de Avellaneda. La despedida de Santiago Sosa, quizás salió a saludar 10 minutos más o menos antes del comienzo del partido.
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1: Ataca Canavo de cabeza, la hunde en el área, rechaza violentamente desde el fondo Martín Garay, arriba gana de cabeza Di Cesare, viene para Canavo ante Saracho, entrega al medio, recupera Elías Cabrera ante Craneviter, se excede en el control de la pelota Cabrera, rechazo de Alan Barrio Nuevo, la baja con muy buena técnica Cabrera, entrega para Santi López, jugada sensacional de Cabrera y Santi López, tocó para Nacho Russo, la deja por allí, uy, qué cruce violento entre Javes Saralegui y Nacho Rodríguez, nada, dice el árbitro, sale airoso de la situación por el costado izquierdo para Racing, otra vez el jugador Craneviter, pelota que viene para Vergara, Dubán Vergara al medio para Ortegoza, Ulises juega con Maravilla, otra vez para Ulises, toca por el medio, ¿dónde está Torres? Lo está buscando Craneviter, la pide por la izquierda Nacho Rodríguez, Craneviter atrás y la gente se enardece con Matías,
3: pero no tenía pase.
1: Tenía Nacho por la izquierda, Nico, centro de Craneviter, llega Elías Torres, no la pudo controlar, se pasó, después quedó inhabilitado, a ver qué dice el asistente.
4: No, fue córner.
1: Reclama córner el delantero que jugó en Aldo Civi, pero por ahora el árbitro da saque de meta para Tigre. Hay cambios en Tigre.
5: Se vienen dos cambios, lo que decíamos,

0: 9, Nacho Russo.
1: A ver, se fue Nacho Russo, entró Oviedo y hay córner finalmente. Hay tiro de esquina para la Academia. Se fue Nacho Russo, entró Oviedo, que también es centro delantero. Viene el córner de Dubán Vergara, centro, va rojo, se tira un hombre de Racing, dos jugadores de Racing. Allí está revolcándose de dolor, creo que es Marcos Rojo.
0: Rojo.
1: Lateral favorable a Racing desde el sector derecho.
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1: Allí vendrá Racing en la búsqueda desesperada ya de otro descuento. Lateral centro de Canavo. La pelota la deriva, la empalmó de derecha Kraneviter. La hizo viajar muy alto por encima del ángulo superior derecho. Habrá saque de meta para Tigre, que gana 3-1.
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3: El cambio de Oviedo por Nacho Russo, posición por posición. El ingreso de Álvarez es para robustecer la zona izquierda de la defensa. Y ahora Vanegas está jugando como volante por la izquierda.
1: Ataca Canavo, lo encara Álvarez, que recién ingresó. Centro de Canavo, trabó Álvarez, córner. Tiro de esquina para la Academia. Qué lindo le vendría el partido, con todo respeto para los hinchas de Tigre que me están escuchando. El descuento de la Academia, quedan 7 minutos. Le va a pegar Dubán Vergara, lo está buscando el equipo de Moy Boba. Vendrá al centro, atención. Le va a pegar otra vez Dubán Vergara. Va Elías Torres, de imponente físico. Va Maravilla, va Di Cesare. Va también Marcos Rojo, viene el córner. Está en el área esperando Torres, viene el centro para Torres, está, no pudo, golpe de cabeza al medio del área, la salvan, la quieren empujar y no puede, increíble, salvada de Tigre, apenas la pueden sacar por el sector izquierdo, le queda Di Cesare, un centro que cae en la media luna del área, interviene muy bien el jugador Nahuel Vanegas, la está tirando para Santi López, lo empujan, no, no hay foul, recupera Racing, que se viene por el costado izquierdo con Nacho Rodríguez tocándola, así nuevamente para Torres, cambio de frente de Torres, pega en la cabeza del mediocampista Elías Cabrera, toma Rojo, Rojo atrás para Di Cesare.
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1: Pensé que lo clavaba Elías Torres, el centro de Dubán Vergara, estuvo cerca.
3: Sí, marcó mal Tigre, pero pudo sacar la pelota en el tiro de esquina. Santi López jugando por la banda derecha ahora.
1: Se viene otra vez la Academia por la izquierda, se va a ir al córner esa pelota, ¿eh? Ahí está luchando finalmente Santi López, pelotazo de Valentín Moreno, le queda Marcos Faustino Rojo, Rojo toca corto, va para Dubán Vergara, Dubán Vergara que toca atrás para la ubicación de Ulises Ortegoza para Di Cesare. Di Cesare y el centro frontal va a buscar arriba, Elías Torres no puede, la pelota lo supera, saque de meta para Tigre.
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0: Gustavo,
1: sí.
0: Me parece que pidió el cambio Lazo. Ahí se tira, el eje se pierde, pierna izquierda. Se viene con la 23 Gonzalo Requena.
3: Buen partido de los centrales de Barrio Nuevo y del capitán Lazo. Lo absorbieron a Maravilla en el primer tiempo. Y con el ingreso de Elías Torres también. Bancaron la parada cuando Racing llenó de centros el área de Zenobio.
1: Con esta salida de Lazo también salen varios hinchas de Racing que prefieren disfrutar de esta noche de sábado.
3: Y ahí se tiró Jalil Elías también. Lo tiene bien estudiado esto el equipo de Davo Betano, ¿eh?
0: Sí, por supuesto, se tiró antes Zenobio. Ahora Lazo tarda en salir. También se viene con la 27 Santi González.
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1: Bueno, se hizo también la variante de Elías. Ah, no, se fue López y se quedó Jalil.
0: Sí, señor, se va a ir terminando de ir con la 30, Jalil Elías. A la cancha, lo que te decía, Gonzalo Requena y Santi González.
3: Requena es central, el ex hombre de Instituto, a ocupar el lugar de Lazo. Y Santi González es un volante mixto que puede jugar por afuera, de interior o también de doble cinco.
1: Pelota que saca Garay por el sector derecho, la va a buscar Adrián. para Villa Martínez, de zurda, toca para Di Cesare, la salida de la Academia. Di Cesare cortito para Matías Caraneviter, abrigo por la izquierda para Marcos Rojo. Avanza la Academia, pelotazo de Rojo, centro a la olla, la baja Elías Torres, se pasa Canavo. Insiste en la búsqueda, Canavo que toca atrás, viene para Matías Saracho, se frena Saracho. Ahí está Saracho, amaga, toca otra vez cortito para Canavo, Canavo abre el juego con Ulises. Ortegoza engancha, lo persiguen tres hombres de Tigre, tocó para Canavo, Canavo para Saracho, media vuelta de Saracho, rebote y córner, tiro de esquina para la Academia.
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1: Es ahora o nunca. Vendrá al córner, le va a pegar Dubán Vergara. Esto está 1-3 y la Academia busca el descuento para que este final sea atrapante. Centro de Vergara, quedó corto, sacó de cabeza Requina, el recién ingresado. Gana ahora Nacho Rodríguez, entregó para Dubán Vergara, centro directo de Dubán Vergara, taco de Saracho, le queda el gol a Torres, sale Zenobio, sale Felipe, abajo Zenobio. Se hace un caracol con esa pelota.
3: Racing va obligado por la coyuntura, por el contexto, pero esta fue buena. El centro de Vergara desde la derecha, buen gesto técnico de Saracho, de taco de espaldas, no pudo conectar Maravilla.
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1: Había infracción de Alfio Oviedo. La salida de la Academia la tiene Marcos Rojo. Otro pelotazo para Maravilla. Va Maravilla obstinado en la búsqueda del descuento. Le queda ahora Ulises Ortegoza. En retroceso para Marcos Rojo. Rojo que cambia de frente, la va a tirar por alto para Maravilla. La quiere bajar con la pera. No pudo. Llegaba Saracho y sale finalmente Tigre. Desde el fondo, va a buscarla Nahuel Vanegas, que ahora juega de mediocampista casi, pero la tira muy mal en profundidad. Algunos jugadores de Tigre, ya dijimos esto, que estaban desgastados, enorme esfuerzo en el primer tiempo para sacar la diferencia, Nico.
3: Claro, y jugó con la desesperación de Racing, que tuvo la pelota, es cierto, en el complemento, pero que abusó del pelotazo, nunca tuvo fútbol el equipo de Boivoda.
1: Yo diría que no se vayan tan rápido algunos hinchas. La toca Ortegoza, juega para Canavo, Canavo que toca atrás, viene para Marcos Rojo, jugadísimo, va Racing ahora sí, el empuje del final para tratar de descontar. Centro de Nacho Rodríguez, va el arquero arriba, Zenobio la perdió, hubo choque, sí, hubo choque con Elías Torres. Falta contra Zenobio, tiro libre para Tigre. Tenemos tiempo, Carlos Salvamonte.
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1: Bien, allí está recuperándose el jugador de Racing. Todavía Zenobio en el piso, Tano.
0: Sí, acusa un golpe intercostal. Me parece que hace un poquito más de tiempo el arquero de Tigre.
1: Va con el codo Torres. La repitieron, Tanque.
4: Sí, va con el codo Torres. Quedó dolorido en esta. Zenobio no fingió, al menos demasiado.
1: 44 minutos 30, Tigre. Derrota Racing 3-1, sale mal Canavo, le queda el gol a Cabrera, tocó para Oviedo, cierra. Finalmente Nacho Rodríguez, había una sujeción de Oviedo. ¿Qué le pasa a Fidel? Uy, se va a pelear con Rojo, no, eligió mal el rival. Oviedo amarilla para Oviedo por provocación. Y lo molestó también al de Racing.
0: A Nacho Rodríguez.
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1: Gracias, Carlos. Tiro libre favorable a la Academia. Le va a pegar a la pelota Facundo Cambese. Nico, disculpa.
3: Fue un partido demasiado cortado. Y en esa interrupción sacó provecho Tigre, ¿no?
1: Sí, señor. Corre Santi López. No se puede hacer como en el Mundial, ¿no? Esto de esperar. Te ganan definitivamente las simulaciones.
3: Gana la trampa, Sima.
1: Y usted está muy satisfecho. Lateral desde la derecha lo va a hacer Valentín Moreno para Tigre. Mañana estamos con Newell's y Boca con Dani Barreto. Antes un buen domingo con Walter Nelson, Coco Ramón. Y volverá Javier Tavares mañana. Qué suspenso, ¿no? Va el pelotazo, atención, las va a correr arriba. La está buscando Oviedo, sacó Di Cesare de manera impetuosa. Va a buscar arriba con todo otra vez. Tigre con Álvarez. Se va a quedar de media vuelta, le pega Elías Torres, la tira para Maravilla. Golpe de cabeza de Requena. La mata con el pecho Elías Cabrera, quiere escapar, no puede, marca bien Ortegoza. Sale Ulises, abre para Duván Vergara, tira al área. Vergara que no alcanza el tiempo, sino para el milagro del empate, la tiene Duván Vergara. El rebote en Cabrera, lateral favorable a la Academia. Sector izquierdo, tenemos 46 de 50. Desespera Racing por el segundo descuento. Pero no tuvo manera, no tuvo criterio para jugar a la pelota. Centro lejano de rojo a las manos de Felipe Zenobio, concentradísimo. El arquero de Tigre como en toda la noche.
3: Eso fue Racing en el segundo tiempo. Se repitió en la manera, pelotazos frontales o de los costados para Zenobio o para el buen partido que tuvo Lazo y Barrio Nuevo.
1: Ataca Requena, el despliegue de Requena que entró fresco. Toca ahora por el medio, la regala. Finalmente Santi González, sale por la izquierda Nachito Rodríguez, encara a Nacho Rodríguez entre tres, le tira con todo de atrás. Santi López, sin foul dice el árbitro, mira vos, nada, nada personal. Va el pelotazo de Requena, lo de Santi López digo, es una cuestión personal me parece. Ahí va, está en la vereda de frente Santi. Hay lateral para Racing, ¿qué pasó? Más atrás. Bueno, querían hacer dos laterales al mismo tiempo, insólito. Ahí va.
3: De lo apurado que está Racing,
1: claro,
3: ¿no?
1: Lo hizo rojo, lo autorizó el árbitro. Pelota de Craneviter para Canavo. Craneviter domina por la derecha. ¿Cuánto se va a extrañar a Santi Sosa? No descubro nada. La busca Elías Torres, la peinó. Le queda Maravilla. Abrió para Duván Vergara. Vértice del área por la izquierda. Pisa bien el fútbol. Vergara tiró al arco. Y la embolsa Zenobio. Buen intento del colombiano que mostró el camino.
3: Revulsivo el colombiano. Recostado por la banda izquierda. Controló. Hizo un rodeo y en vez de tirar el centro como a lo largo de todo el segundo tiempo, le metió bomba. Bien Zenobio.
1: Vamos a estar con los testimonios del triunfo de Tigre. Aunque todavía puede haber un gol más, la tiene Cabrera. Abrió para Santi López. Mano a mano con Duván Vergara. Se retrasa Santi López. Se apoya en Valentín Moreno. Moreno más atrás para Requena. Requena para el arquero Zenobio. Pelotazo de Zenobio. Volvían tres jugadores en fuera de juego de Tigre. Sacará de cabeza Marco Di Cesare. La pelota contra el círculo arriba. Gana Nahuel Vanegas. Lucha allí Santi González. La deja para Cabrera. Cabrera toca para Oviedo. Ahí va Oviedo. Oviedo la cuchareó por la izquierda. Muy bueno para Vanegas. Centro de Vanegas para el cuarto. Santi López de volea al horro. Falló Santi López. Era algo más fácil de hacer. Pero lo dilapidó Santi López, que se toma la cabeza en el cuarto de Tigre.
3: Y una noche ideal, fantástica para el ex hombre de Independiente. De buen partido y además le hubiese sumado un gol. El cuarto de Tigre, la agarró media mordida, se fue por arriba del travesaño.
1: La regala Ulises Ortegoza, toma Santi González. Descarga de Oviedo, buscaba a Vanegas, lo trabó y le quitó. Canavo, sale Di Cesare por la derecha, Di Cesare tocándola para Canavo. Se adelanta Canavo, Canavo que la va a tirar en profundidad para Elías Torres, pero Canavo se arrepiente. Prefiere tocar atrás, el árbitro mira su reloj. 49 minutos 20, falta todavía. Va para Marcos Rojo, Rojo que abre para Duván Vergara, pero ahora sí, ya es irreversible. Se viene Duván Vergara, si es que ahí se tira Vergara ahora en las inmediaciones del área, no pasó nada. Un rechazo de Requena, le queda Marcos Rojo, va a tocar con Di Cesare, el árbitro camina hacia el círculo. Mientras avanza Racing con Di Cesare, juega para Canavo, Canavo para Ulises, la tiene Ortegoza, va Ortegoza, ¿qué pasa con esos pibes en La Plata? Pelota a la izquierda, la está buscando, atención, viene el centro, va Elías Torres, un desvío, la busca Maravilla, la saca Vanega, la toma Ortegoza, la perdió y sale de contra Tigre. A ver si tiene resto físico para ir, viene de Oviedo para Santi López, la toca atrás para Moreno, pita el árbitro final. ¡Ganó Tigre! ¡Ganó el matador de Victoria en Avellaneda en el cilindro! ¡Ha prevalecido el Tigre de Dabove! ¡Ha ganado 3-1! ¡Inapelable el triunfo del conjunto de Victoria! ¡Piti! Los goles de Garay y de Russo se han sumado a lo que era una goleada. Acortó la diferencia y fue una anécdota nomás el gran gol de Duván Vergara. Tigre 3, Racing 1 en la tercera fecha del torneo clausura. Gran triunfo del matador, que lo están buscando entre ellos están buscando para abrazarse los jugadores de Tigre y celebrar este gran triunfo de Tigre, que también está jugándosela a nivel internacional en la Copa Sudamericana. Se enfrentará a Montevideo City Torque.
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3: No tuvo juego, no tuvo funcionamiento Racing esta noche en Avellaneda. Y además abusó de errores individuales que lo condenaron, que lo perjudicaron. Primero el error de Nazareno Colombo, después el de Facundo Cambeses. Fue demasiado para intentar levantar una historia que estaba 2-0 abajo. Pitti frotó la lámpara, marcó el tercero Nacho Russo. La academia lo fue a buscar como pudo, con lo que tenía, sin ideas. Abusó del pelotazo. Baño de realidad, golpe al mentón en el arranque del campeonato y del ciclo de Voivoda en Racing.
4: Cambeses.
6: Primera vez que le gritan a Milito.
1: Sí, reprobación para el presidente.
6: Porque acá era la comisión y sí. Ahora fue a Milito directo.
1: Claro, es verdad. Ahora sí, directo para Diego Milito el golpe. Sí, Cambeses.
7: Ya pensaba en argentino.
4: Bueno, ahí está, ahí llegamos. Una corta declaración de Cambeses, el arquero de Racing. Después lo estaremos repasando, Gustavo, bueno, escuchando. Listo. Lo que dijo.
3: Es que el hincha de Racing empieza a tomar nota que se fue Rojas, que se va Sosa, que se había ido Almendra, que se va Pardo,
1: Nardoni,
3: y que los que vienen, por diferentes circunstancias, o no están a la altura, o no le da la talla para vestir una camiseta como la de Racing, o les cuesta adaptarse.
1: Lazo.
8: El semestre anterior nos propusimos otra vez ser ese equipo duro, venir a las canchas estas complicadas y hacer un buen papel. Creo que hoy hicimos un gran partido y nos llevamos una victoria merecida.
9: Le salió todo hoy, también aprovecharon muy bien los errores de Racing, después defendieron el resultado, jugaron un poco con la desesperación del rival.
8: Sí, creo que también hay que ser justo que esos errores por ahí los terminamos llevando nosotros a que lo cometan. Estuvimos muy, muy concentrados, muy atentos, muy firmes también en cada duelo. Así que nada, hay que seguir por este camino. Va a ser dificilísimo este semestre y tenemos que sumar.
9: Bueno, ¿les dolía por ahí las críticas cuando las cosas no se les daban en la racha adversa de derrota?
8: Sí, pero bueno, también es entendible. Un equipo también que mostró un montón en el inicio del semestre y después nos quedamos un poco, nos costó. También creo que para muchos es una de las primeras experiencias en Sudamericana, entonces también eso quedaba en la cabeza. Hicimos un gran papel, pasamos, hoy estamos en octavo, seguimos luchando también en el torneo, así que nada, hay que seguir creciendo.
9: ¿Cómo terminaste? ¿Estás con hielo?
8: Bien, siempre algo hay, pero bueno, ya creo que a esta edad es normal.
9: ¿Y la última para vos es especial por tu pasado en Independiente?
8: No. Yo lo respeto mucho, es un gran equipo Racing, siempre complicado. En el último tiempo también viene haciendo las cosas muy bien y luchando. Así que creo que por ahí también le damos importancia desde ese lado a la victoria.
9: Gracias.
8: Vamos, chao, hasta luego.
3: Buen partido.
1: Buena declaración también, ¿eh?
3: Sí, claro.
1: Para descomprimir un poco esto de venir de otro bando, respetuoso con el adversario. Ante la derrota, fue superior Tigre y me gustó lo que dijo Joaquín Lazo.
3: Sí, de buen partido, sostuvo a su equipo cuando se venía Racing a través del juego aéreo. Bien en el complemento con su compañero, con Alan Barrionuevo, a lo largo de los 90. Colectivamente, Tigre fue mucho más que Racing.
1: Bueno, Russo. Ignacio Russo, autor de uno de los tres.
10: Teníamos que sí o sí revalidar lo que venimos haciendo en la Copa para no quedar lejos también de esa tabla de Copa y poder entrar entre los ocho.
9: ¿Lo pudiste convertir? ¿Se te habían negado primero y después entró?
10: Sí, tuve una primero en el palo, después justo ahí creo que la tocó Cambés y me pegó en la mano. Bueno, a veces que seguir insistiendo. Yo sabía y tenía en mente de que en algún momento alguna situación iba a tener. Después, bueno, el Pitti tiene un centro bárbaro y lo único que hice fue acomodarle contra el palo.
9: ¿Qué figura, no, el Pitti hoy?
10: Sí, la verdad que sí, tiene una calidad increíble. Nosotros que lo vemos día a día, tratamos de disfrutarlo lo que más podamos. Y la verdad que él también se siente bien, creo que él necesitaba tener minutos, necesitaba sentirse importante, y bueno, nosotros lo hacemos sentir importante porque él se lo merece también.
9: Bueno, perdiste a tu compañero en la delantera, ¿lo vas a sentir?
10: Sí, bueno, ojalá que no. Todavía no sabemos nada, si le toca irse, bueno, desearle el mayor de los éxitos. Y nada, la vida es esto también, reinventarse, acomodarse a otras cosas. Cuando por ahí estás cómodo con alguien y te lo sacan, te tenés que reinventar y acomodarte de nuevo. Y si me tocará solo, con alguien. Y nada, hay que seguir. Creo que muchas veces la vida se trata un poco de esto, de seguir para adelante y no mirar nada.
9: ¿La última puede ser el puntapié también desde la confianza para lo que viene?
10: Sí, obviamente el triunfo en Uruguay también nos vino muy bien. Después tuvimos por ahí un traspié en Río Cuarto, pero sí, creemos que necesitábamos ganar para devolver esa confianza y volver a sentir ese tigre que siempre fuimos.
9: Gracias, Nacho.
10: Gracias, déjame mandar el saludo a la gente y a mi novia.
1: Muy bien, mira vos, tiene novia. Nacho Russo, la definición ajustada contra el palo derecho después de un centro. Lo que fue el centro del Piti Martínez y el partido del Piti, tener en cuenta que ha traspasado por lesiones muy difíciles y el Piti hoy mostró su mejor repertorio.
3: Sí, tuvo mucha velocidad en el robo a Nazareno Colombo y en la definición, habla el Piti.
7: Sí, creo que hicimos un partido de principio a fin muy bueno contra un gran rival en esta cancha que se hace muy difícil. Bueno, lo dije el otro día, este equipo está para grandes cosas, a veces mejor, a veces peor, pero bueno, la sensación de que queremos competir, de que queremos dejar una huella en el club está. Creo que este es un gran paso, hay que seguir. Necesitamos ganar el torneo, que era importante. Así que bueno, tiene una seguidilla importante para agarrar confianza. Así que esto creo que es un puntapié espectacular.
9: Bueno, fuiste la figura excluyente, gol asistencia, pero también manejaste los tiempos. Hablaba nuestro comentarista de ese aplomo, de esa madurez como jugador. ¿Vos lo sentís así también?
7: Sí, obviamente uno... mi salida del año pasado no fue fácil. Se dijeron muchas cosas, nosotros no tenemos el micrófono todos los días. Yo siempre estuve para jugar, me sentía muy bien. Tigre me dio la posibilidad de demostrarlo, que eso no es poca cosa. La verdad que estoy muy agradecido al club por darme la posibilidad de demostrar de que estoy bien, de que quiero seguir compitiendo, de que estoy muy bien. Así que creo que yo tengo que hablar dentro de la cancha, es lo que me queda. Disfruto el día a día, disfruto de mi compañero, del equipo que me sostiene también. Así que nada... muy agradecido y demostrando que estoy para competir, sea donde sea.
9: ¿Qué es lo que te dolió de lo que se decía?
7: No, uno porque uno a veces no tiene la posibilidad de hablar. Nosotros queremos mucho a la institución, queremos lo mejor. Bueno, a veces uno no tiene la posibilidad de hablar o por cuidar muchas cosas. Así que nada, yo tengo que seguir demostrando dentro de la cancha que es lo que a mí me hace bien, lo que me hace feliz. Así que nada, hoy se demostró que estoy muy bien y ya vengo a hacer varios partidos demostrándolo.
9: Repasábamos durante la transmisión que el gol fue calcado al que le hiciste a Racing, pero en el
1: lo dijimos acá.
7: Sí, igual. Nosotros sabíamos que presionándolo la cancha estaba rápida, por ahí se le iba a complicar. Así que bueno, se dio que bueno, pude presionar, recuperar y pude terminar un lindo gol.
9: ¿Cómo terminaste? Porque te vimos con hielo.
7: Bien, un rasponcito ahí. Pero nada, son cosas del partido que quedan ahí. Bueno, a recuperar ahora un poco de masaje y hielo para el próximo partido, que es importante.
9: Y la última, ¿esto puede ser el puntapié inicial también desde la confianza de lo futbolístico para lo que se viene?
7: Sí, pero bueno, tenemos que tener los pies sobre la tierra. Somos Tigre, con nuestras armas vamos a dar pelea a quien sea. Así que nada, primero eso, tener los pies sobre la tierra. Hoy ganamos, que era importante en esta cancha, muy difícil. Así que bueno, ahora se viene una seguidilla importante y esto sirve.
9: Gracias, Piti.
7: Un beso ahí, bueno, a mi mujer.
3: No quiso decir nada, pero dijo.
1: Sí,
3: esto de
1: sí, señor.
3: Se dicen muchas cosas.
1: No nos da micrófono.
3: Y no tenemos, claro, micrófono todos los días.
1: No lo podemos decir.
3: Evidentemente molesto y fastidioso por cómo fue su salida y por lo que se ha dicho de su salida de River. Y dejó en claro que estaba más vigente que nunca el gol. Sí. Y la gran habilitación a Nacho Russo. En la misma jugada previamente lo había dejado solo a Santi López, ¿no? Lo que sí, habla sí. De las deficiencias de la defensa de Racing.
1: Y lo que dijimos aquí, de una pelota que recuperó y que llevó hasta posición de gol idéntico al 3-1, mira vos, terminó igual que aquel partido en Victoria. Aquella vez entró para la rúbrica el Piti cerca del final, esta vez abrió el camino para este enorme triunfo del Matador 3-1 en Avellaneda contra Racing. Esperaremos por las conferencias de prensa de Diego Dabovi, también de Juan Pablo Voivoda, el estratega de la academia. ¿Cuándo juega Racing la próxima fecha?
6: Bueno, todavía no hay fecha, ves, con argentinos, todavía no se sabe cuándo.
1: con Argentinos.
6: De visitante, la Paternal.
1: En la Paternal. Bueno, y Tigre, Gonzalo.
11: A Tigre se le vienen tres partidos de local. El miércoles recupera el suspendido de la segunda fecha frente a Belgrano. Después va a jugar frente a River. Y ya el miércoles 12 va a jugar el partido de ida frente a City Torque por la Copa Sudamericana.
1: Mira vos. Con River en Victoria, en una semana más o menos. Qué
11: sí,
1: bárbaro.
11: Señor, todavía no salió esa fecha, pero es la del domingo 9.
1: Mirá si mete a su Diabre. Claro. Debuta contra su ex equipo.
3: Y seguramente para ese partido River tal vez tiene ¿cuánto? 5, 6, 7 refuerzos más.
1: No sé. A Thiago Almada, capaz que debuta Thiago Almada en una semana.
3: Lautaro, Martínez, por ahí Cuti Romero.
1: En Victoria, no, bueno, pero lo de Thiago Almada sí es algo que se puede apreciar, que se puede concretar con una millonada. Impresionante lo que está haciendo River y, insisto, nos interpela a nosotros también para saber cómo algunos clubes se han debilitado en este mercado de pases. Para mí esto es lo que se ve de Racing con la salida de Santiago Sosa, hoy despidiéndose de los hinchas. Y hay otros equipos que realmente están jugando muy bien, por lo menos en el arranque de esta parte del año en el fútbol argentino. Hoy Estudiantes dio un concierto de fútbol, el equipo del Cacique contra Defensa y Justicia también espera su turno, nada menos que en la Copa.
3: Con la Universidad Católica de Chile.
1: Sí, señor. Bueno, paramos un poquito la pelota, hacemos una pausa, Tanque. No sé si debemos información, ¿cómo está Inter de Miami? Inter Miami, debo decir, el equipo de Ángel Guillermo Hoyos contra Columbus Crew.
4: Bueno, gana 2-1, ya tenemos 60 minutos de partido y acaba de entrar hace un par de minutos Lionel Messi, jugando después de 14 días de la final de la Copa del Mundo, otra vez en Inter Miami, otra vez jugando un partido oficial, ingresando hace un ratito, De Paul titular, ya está Messi en la cancha, Inter Miami le gana 2-1 al Columbus, mientras que en Brasil está jugando el Santos, quedan 15 minutos para el final del partido, y empata 0-0 con el Remo titular Neymar en el conjunto que es local.
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0: en Avellaneda, ya casi sin público en el estadio, pero con las luces encendidas, esas luces que mostró Tigre y su fútbol para derrotar a la Academia 3-1. Pasamos por los vestuarios y si no hay novedades hasta el momento con los testimonios, iremos con la opinión de Nico Bozza. Diego Lausán.
1: Bien, Gustavo, estamos esperando por la palabra de Voivoda. Primero va a hablar el técnico de Tigre, están preparando todo por acá, y después va a venir el técnico de Racing en la sala de conferencia.
0: ¿Quién puede llegar ante la salida de Sosa? ¿Qué hace con ese dinero?
1: Sí, bueno, yo creo que van a tener que invertir, ¿eh? Van a tener que comprar, salir al mercado y traer algo importante, porque se fue Rojas, que era uno de los mejores jugadores del plantel, y no trajeron a nadie importante. Trajeron a Espino, que hoy ya es suplente. Así que me imagino que con el dinero que ingrese de Sosa, más lo que ingresó de Rojas, Racing va a salir al mercado a traer un jugador importante en esa posición. Gusta Agustín Cardoso, gusta Andrés Cubas, gusta Lodico, como lo dije antes, pero quizás eso va a depender más de si se va Baltasar Rodríguez o no. Me imagino que Racing va a ir al mercado a buscar algún jugador importante.
0: ¿Cuánto querrá Lanús, no? Porque ahora se quedó sin copa y esto puede ser una situación que le permita por lo menos recaudar dinero por esa vía, la transferencia en este caso de Agustín Cardoso. Voy con vos, Tano del Burgo, con la alegría de Tigre.
2: Sí, seguimos con la palabra de Diego Dabove, ya está en la sala de conferencia. Todavía no se acerca el técnico de Tigre, pero sí, hay mucho optimismo para la Copa.
0: Bueno, tenemos dificultades con ese contacto, se nos ha alejado un poquito de aquí de la base. Enseguida vamos a estar con el Tano del Burgo y seguramente la palabra de Diego Dabove. Tanque, ¿debemos algo o vamos al comentario?
3: Quedan 20 en Miami. Gustavo, gana Inter 2-1 frente a Columbus. En lo que tiene que ver con el fútbol internacional, lo más importante a esta hora del día.
0: Bien, vamos al comentario de Nico Bozza. Qué momento el de Nico, ¿eh? Qué mundial y qué arranque de campeonato. Como el de Tigre, que le ha ganado a Racing aquí en Avellaneda 3-1 con los goles de Pitti, Garay y Nacho Russo. Descontó Vergara para la Academia, que no pudo poner el partido en un lugar de incertidumbre, de tensión extrema en el epílogo. Fue un tiempo de minutos basura, como dicen en los partidos de la NBA. Ya lo tenía Tigre en un puño y lo derrotó a la Academia 3-1. Nico Bozza y su opinión en la radio líder del fútbol.

0: le dio un baño de realidad a Racing y lo llenó de dudas, de preguntas, de interrogantes. ¿Le alcanza con este plantel para pelear el torneo local? ¿Está bien armado el plantel que la dirigencia le entregó a Boivoda? Bueno, evidentemente no, por el funcionamiento, por el rendimiento que tuvo esta noche la academia. Y el hincha marcó postura. Lo escuchamos en los micrófonos de Radio La Red. El hincha se la agarró con el ídolo. El hincha se la agarró con Milito, con el presidente. Porque nota que mercado tras mercado, Racing tiene menos. Que todos los mercados se van jugadores importantes. Se fue Nardoni. Ahora se va Sosa. Se fue Gaby Rojas. Se fue Almendra. Todos futbolistas claves en la estructura titular del ciclo de Gustavo Costas, y los que vienen por diversas circunstancias no rinden, no están a la altura, le cuesta el ritmo de la Liga Argentina adaptarse a un equipo tan grande como es Racing, y hoy el entrenador también tiene responsabilidades. No sabemos por qué no jugó Canavo, que lo venía haciendo y le dio la chance a Martirena, que fue de lo peorcito del equipo y en el entretiempo debió ser reemplazado. Yo pregunto por qué no juega Solari, que para abrir un partido, para hacer ancho el equipo a la hora de atacar, de darle velocidad, cambio de ritmo, uno contra uno, es ideal. Y cuando no estaba Maravilla por suspensión, jugó de titular y hoy pasa ni siquiera tener la chance de sumar minutos. Flojo Saracho, lento Saracho, al igual que Craneviter, que lo observamos fuera de forma física, tal vez debe adaptarse a un equipo como Racing. Ahora el fútbol argentino no te espera, y hoy se lo hicieron notar a la academia, que es cierto, por dos errores puntuales, porque los dos goles de Tigre, los del primer tiempo, son por errores puntuales. El primero que convierte Pitti, el segundo de Martín Garay. Ahora, en lo colectivo, Racing fue un equipo muy pobre. Y fue claramente superado por Tigre a lo largo de los 90 minutos. Nazareno Colombo se equivoca en una jugada aislada. Quiere controlar, ese control se le va largo. Pitti, que estaba fresco, que estaba lúcido, rejuvenecido, se lo saca de encima, lo pone a correr al central de Racing, que le vio la chapa, y ante la decisión de Rojo de salir a cortar, de cruzarlo y dejarlo solo a Nacho Russo, prefirió quedarse con el delantero de Tigre, acompañarlo, haciéndole sombra, y dentro del área Pitti, que tiene una jerarquía intacta, le rompió el arco a Cambese. Un par de minutos más tarde, Martirena, en vez de rechazar largo y por la banda, como indica el manual cuando arrancás a jugar al fútbol y sos defensor, Martirena la tiró para adentro. Con Racing saliendo, capturó la pelota a Garay, tuvo tiempo de controlar, de avanzar, de pensar y de sacar un remate, que todavía no entendemos qué quiso hacer Cambeses. Puso mal las manos, puso mal las rodillas, mal el cuerpo, la pelota le picó y fue el segundo gol de Tigre. Daba la sensación que el partido estaba terminado, no por el resultado en sí, sino por el rendimiento que mostraba un equipo, el de Dabove, y el que evidenciaba otro, la formación de Boivoda. ¿Qué fue Tigre? 4-2-3-1, con Santi López, para mí, junto a Pitti Martínez y los dos centrales, hablo de Barrio Nuevo y de Lazo, de lo mejor del equipo, con Nacho Russo bien de centro delantero, con Pitti Martínez detrás del 9 en la ofensiva, Javes Aralegui jugando por la banda derecha y cerrándose, porque tiene tendencia a cerrarse el ex hombre de Boca, parado bien en el eje Jalil Elías y siendo esa rueda de auxilio, cubriendo los espacios que dejaba a Racing y siendo el relevo de sus compañeros Martín Garay. Otro de buen partido fue Nahuel Vanegas. Se entendió muy bien a lo largo del juego con Santi López. Tomó nota de lo flojo que había sido su equipo Boivoda, metió mano, lo sacó a Martirena, lo metió a Canavo, lo sacó a Colombo para meter a Di Cesare y apostó al colombiano Dubán Vergara. Nada cambió. Fue una ilusión óptica porque en el arranque Tigre le metió otra trompada. Y otra vez por la banda izquierda y otra vez con Piti Martínez como protagonista. Que puso un centro perfecto de un tipo con clase, con jerarquía, que no necesita correr. Piensa antes y mejor que el resto. Le puso la pelota a Russo dentro del área, un centro con mucha rosca, lo sobró a los centrales, a Di Cesare y a Rojo, definió cruzado Russo, que antes había tenido en una jugada similar el tercero, y le cobraron mano. Pero antes de ese centro, también lo había dejado solo a Santi López dentro del área. Esto habla de la pasividad de Racing. 3-0, el hincha estalló, Racing herido, con vergüenza deportivo, obligada por la coyuntura, lo fue a buscar y encontró el gol allá por los 20 a través de Dubán Vergara, tras un centro de Craneviter que conectó de aire con la cara interna del botín derecho. Siempre atacó así Racing en el segundo tiempo, centro y centro, desde la derecha o desde la izquierda. Y el técnico aportó a esa idea metiendo en cancha a Elías Torres, sacando a Lautaro Díaz, doble nueve bien referencial, pero se encontró con Barrio Nuevo y con Lazo, puntos altos del equipo de Dabove, que es rachero, para bien y para mal. Estuvo 15-16 partidos sin ganar, avanzó de ronda en la Sudamericana y hoy mete una victoria para ilusionarse. Es cierto, recién arranca el campeonato, es larguísimo, después vendrán los mata-mata si es que clasifica, pero es una victoria que hace creer en el ciclo. Preocupante lo de Racing, por el resultado, por la actuación, porque se van jugadores claves en el medio de una competencia, porque no los pueden reemplazar o cuesta reemplazarlos, y porque el hincha tomó nota de esta situación. Que juega el uruguayo Aspino, que juega Nacho Rodríguez en un puesto sensible porque antes estaba Gaby Rojas, que juega Martirena, que lo hace Canavo, que Solari con Echni son titulares y que después no entra ni un minuto. Bueno, el técnico da la sensación que también empezó a entrar en esa confusión. El hincha tomó nota, se la agarró con el ídolo, con el presidente, con Milito. Preocupante la actuación de Racing, que fue superado no solamente en el resultado, sino también en lo conceptual, en lo táctico, en lo físico, en las coberturas, en la segunda jugada. Ganó bien Tigre, porque entendió cómo tenía que lastimarlo por la banda izquierda, con López y con Vanegas, sabiendo que Saracho siempre se cerraba y nunca volvía. Le ganó continuamente a Martirena, y porque tiene jerarquía, con Piti Martínez como bandera, Tigre metió un triunfazo en Avellaneda, lo llenó de problemas a Racing y lo obligó a la dirigencia a meter la mano en el bolsillo y a traerle jugadores a un técnico que recién empieza a dar sus primeros pasos aquí en la academia.
1: El resumen de Nico Bossa de una noche difícil para la academia. Derrota en el campeonato, Tigre ganó merecidamente 3-1.

0: Está hablando Dabov, el técnico de Tigre, nos dice Gonzalo del Burgo.
1: Segundo, uno pensaba que por ahí físicamente, por el esfuerzo que se hizo en Copa Sudamericana, le iba a costar más. Y preguntarte cómo viene este triunfo para el grupo, porque el campeonato desde febrero que no se ganaba.
2: Bien, buenas noches para todos. Sí, Dani, la verdad que creo que hicieron un partido muy completo los muchachos, de principio a fin. Obviamente con distintos momentos dentro del partido, pero creo que siempre controlado, ejecutando muy bien el plan de partido, con muchísima efectividad, con muchísimo orden. Necesitábamos de mucha dinámica, de mucho esfuerzo, de estar bien cortitos, de incomodar mucho toda la zona de gestación de Racing, sobre todo a Malco, a Mijevi, tenerlo bien incómodo para no dejarlo crear, controlar la vuelta de maravilla. Creo que lo hicimos bien, y después, aparte de eso, creo que le agregamos muchos momentos de muy buena tenencia, de muy buena posesión, de situaciones de goles, y que creo que jugamos un muy buen partido contra un gran rival, y en un estadio que es muy difícil completar un partido de esta manera. No, es fundamental, Dani, fundamental, clave, ganar de esta manera, ganar obviamente es importante, y sumar rápidamente en el campeonato es fundamental, sobre todo pensando en todo lo que viene, ¿no? Cada dos días, cada tres días, es lindo, es lo que buscamos, no nos quejamos, planificar bien, pensar bien, seguir enfocado en el partido a partido, y una alegría sobre todo por el grupo, la verdad que se lo merece.
3: Diego, ¿qué tal? Buenas noches, Omar Suárez para Tigre de Mi Vida, felicitaciones. Hoy realmente salieron todas, ¿no? Desde el comienzo del partido dio la idea, ¿no? Que Tigre siempre era el dominador, un primer tiempo realmente muy, muy bueno. Tigre estaba siempre más cerca de convertir otro tanto antes de que Racing pudiera descontar. Este partido realmente ilusiona, ¿no? Después de mucho tiempo sin triunfo en el torneo local, este triunfo genera todo tipo de expectativa en el hincha de Tigre. ¿Qué nos puede decir de esto?
2: Sí, Omar, la verdad que creo que el arranque del partido era algo que buscábamos, meterlo en esa sintonía futbolística y anímica era fundamental, porque conozco este estadio y sé lo que son los arranques de los partidos, entre la jerarquía del rival, el empuje de la gente, el posicionarnos rápido en campo rival, en hacernos rápido de la pelota, a la vez tuvimos la suerte de crear situaciones, de convertir. Obviamente en el tránsito del partido la duda estaba en cuánto y cómo lo íbamos a poder sostener, y la verdad que fue muy bueno de lo actitudinal, con un esfuerzo muy grande. Creo que físicamente otra vez repetimos un gran partido y es fundamental. Seguimos sumando muchachos que se van poniendo bien de a poco y que sabemos que van a ser importantes, pero bueno, son triunfos que te elevan en todo sentido, en lo futbolístico, en lo anímico, en la tranquilidad que se va generando en el día a día, que es fundamental, pero seguir con los pies sobre la tierra, dentro de tres días otra vez a poner la carita, a intentar hacerlo lo mejor posible, así que ahora mucho descanso, seguir pensando en lo que viene y obviamente contento por lo de hoy, ¿no?
4: Diego, Hernán Arias para Tigrenses. Quisiera unas palabras sobre Gonzalo Martínez y Santi González, por el partido que hicieron, sobre todo por el partido que vienen también del encuentro anterior con Nacional.
2: Sí, bueno, lo de Piti uno lo tiene todos los días, y todos los días nos da muestra de la jerarquía que tiene, ¿no? Y del compromiso también que tiene, ¿no? Que es fundamental. Gracias a Dios no solamente lo está volcando en campo, sino que ha hecho una buena pretemporada, entonces lo podemos tener en este nivel, un jugador muy inteligente, de jerarquía, que este tipo de partidos encima eleva muchísimo el nivel de él y el de los demás, así que muy contento por él. Y lo de Santi, la verdad que muy bueno, ya había sido muy bueno el partido anterior por Copa, Había jugado un segundo tiempo extraordinario, hoy completó un partido, la verdad que en un nivel muy alto, con un esfuerzo muy grande también en lo defensivo, que creo que es lo que le ha agregado él a su juego. Después para adelante lo conocíamos, ¿no? Y tiene 20 años, todavía tiene muchísimo para dar, para seguir mejorando, para seguir madurando y evolucionando, así que un juvenil de esos que salen en el fútbol argentino con selección sub-20 encima, así que con un potencial muy grande.
5: Buenas noches, Diego. Mía Gramaglia acá para Proyecto Fútbol. Bueno, el equipo demostró mucha personalidad en una cancha muy difícil. ¿Sentís que este puede ser un partido bisagra pensando en lo que viene y también para consolidar la identidad que venís buscando? Y por otro lado, ¿qué es lo que más te dejó conforme del carácter que mostró hoy el equipo? Gracias.
2: Sí, ojalá que sea bisagra en poder conseguir este nivel sostenido en los partidos consiguientes, ¿no? Había cosas que veníamos haciendo muy bien. Sobre todo en los partidos de Copa, con Nacional allá, con Nacional acá. Hoy creo que confirmamos un montón de cosas que estábamos haciendo bien y le agregamos un montón de cosas en cuanto al juego, en cuanto a la solidez defensiva, en cuanto a la pelota parada. Si te pones a repasar uno por uno, creo que todos hicieron un partido de 6 puntos para arriba. Si no haces ese partido, es muy difícil jugar en este nivel, en esta cancha, y sacar este resultado, ¿no? Pero hay que seguir trabajando, hay margen de crecimiento, hay que buscarlo en el día a día, que es fundamental, así que a seguir metiéndole. Tenemos un grupo humano, la verdad que extraordinario, los momentos buenos, los momentos malos, es donde más se ve, y en este recambio de plantel que hay, hoy ya estaba Dubrasaski, Subiabre en el vestuario, el debut de Requena, que lo hizo muy bien también. Seguir trabajando y construyendo, que es lo más importante para el club. De nada.
6: Hola, Diego. Para la hora, hincha.
2: Hola, Huguito.
6: Bueno, felicitaciones por el triunfo. Y bueno, era un triunfo, un partido que necesitábamos todos ganar. Yo creo que necesitaban los jugadores, los hinchas más que nada, porque hace mucho que no ganábamos así en el torneo. Y bueno, y preguntarte, cuando terminó el primer tiempo, entraron al vestuario, ¿cómo fue la charla? Porque los jugadores como entraron como si fueran que iban 0-0, jugando de igual, como íbamos ganando 3-0. Pero, ¿cómo fue la charla esa?
2: Sí, la charla ahorita estuvo enfocada en eso, en que era solamente un primer tiempo de un partido, teníamos 3-0, no significaba nada, faltaban 50 y pico de minutos más de partido, con un rival de jerarquía, con una cancha donde el hincha empuja muchísimo y se siente, entonces había que seguir en partido. Esa sensación con la que entraron en el entretiempo, de obviamente de alegría por estar haciendo un gran primer tiempo, por el resultado que estábamos teniendo, que no nos ablande, era fundamental sostener la tensión anímica, la concentración, porque si no, no podíamos complicar en un partido que estaba controlado, pero controlado haciendo muchísimas cosas bien y basado en muchísimo esfuerzo. Así que se basó en eso, es un grupo muy inteligente y creo que desde el arranque ya se vio que íbamos a seguir en la misma sintonía y gracias a Dios redondeamos un buen segundo tiempo también.
7: Diego, ¿qué tal? Buenas noches, estamos en vivo para Radio Continental. Como plan de partido, ¿cuál era la idea de lo que terminó ocurriendo? Porque dio la sensación de que tuvieron profundidad y ahí hicieron mucho daño sobre la zona izquierda con el Piti Martínez, con Menegas, con Santiago López cuando se tiró para ese lado. Fue más profundo y las mejores situaciones de Tigre fueron por ese lado. ¿Estaba la idea o previamente surgió?
2: No, la idea estaba porque sabíamos que si no intentábamos protagonizar y controlar el partido, y Racing nos quitaba la pelota y nos hacía jugar 15 metros más atrás, seguramente iba a haber otro partido de otra índole, mucho más complicado. Así que la idea era pararse donde nos paramos, que la pelota pase mucho por Piti, por Saralegui, encontrar la profundidad tanto con Santi como con los laterales. Bueno, hay noches en donde sale todo bien, hoy fue una de esas. Contento porque sabemos que le ganamos un gran rival en un estadio muy difícil y porque lo necesitábamos, como decía Hugo recién, todos, y eso es fundamental.
8: Bueno, la Bove, nos tenemos que ir.
0: Muy bien, la palabra entonces del entrenador de Tigre, nos tenemos que ir nosotros también. Porque nos piden cerrar la cabina, se queda Diego Lauzán atento al resumen.
8: Interesante escuchar la palabra de Voivoda, ¿no?
9: Sí, señor. Habla Voivoda ahora.
0: Habla Voivoda, bueno, te lo dejo, Tanque, para que
10: dale, Gus.
0: Lo manejes vos desde Estudios Centrales, porque aquí nos piden que dejemos la cabina.
10: Buen
0: abrazo grande para todos, nos reencontramos mañana desde Rosario.
10: ¿Qué te llevó a hacer los cambios que hiciste de un partido hacia otro y qué buscaste para este encuentro?
11: Bueno, buenas noches. Los cambios que realizamos del partido pasado con Central a este, primero fueron algunos cambios obligados, de Sosa, por ejemplo, después las decisiones fueron Canavo por... Martirena por Canavo, ahí buscaba, me imaginaba, y era el plan de partido, un Racing más protagonista en ataque y con finalizaciones por bandas, y a partir de ahí tener 2-9 con el regreso de Adrián Martínez y Lautaro en el área, quería tener esa superioridad por banda y terminar con centros al área, pero bueno, no salió lo que buscábamos. En cuanto a eso, fueron los cambios. Bueno, entró Adrián porque es un goleador, es un referente de este equipo. El cambio Sosa, que no lo tuvimos hoy, Craneviter, el otro de Martirena, que ya lo expliqué, y ninguno más, ¿no? Ortegoza, que
0: dejemos la cabina. Un abrazo grande para todos, nos reencontramos mañana desde Rosario.
10: ¿Qué te llevó a hacer los cambios que hiciste de un partido hacia otro y qué buscaste para este encuentro?
11: Bueno, buenas noches. Los cambios que realizamos del partido pasado con Central a este, primero fueron algunos cambios obligados, de Sosa, por ejemplo, después las decisiones fueron Canavo por, Martirena por Canavo, ahí buscaba, me imaginaba, y era el plan de partido, un Racing más protagonista en ataque y con finalizaciones por bandas. Y a partir de ahí tener 2-9 con el regreso de Adrián Martínez y Lautaro en el área, quería tener esa superioridad por banda y terminar con centros al área, pero bueno, no salió lo que buscábamos. En cuanto a eso, fueron los cambios. Bueno, entró Adrián porque es un goleador, es un referente de este equipo. El cambio Sosa, que no lo tuvimos hoy, Craneviter, el otro de Martínez.

0: imaginaba, y era el plan de partido, un Racing más protagonista en ataque y bueno, con finalizaciones por bandas, y a partir de ahí tener 2-9 con el regreso de Adrián Martínez y Lautaro en el área, quería tener esa superioridad por banda y terminar con centros al área, pero bueno, no salió lo que buscábamos. En cuanto a esos fueron los cambios, bueno, entró Adrián porque es un goleador, es un referente de este equipo. El cambio Sosa, que no lo tuvimos hoy, Craneviter, el otro de Martirena, que ya lo expliqué, y ninguno más, ¿no? Bueno, Ortegoza, que sale por el ingreso de Adrián, entonces buscaba un poco más de un fútbol más, de un plan de partido más ofensivo de lo que fue contra Central.
1: Juan Pablo, acá buenas noches, sí. Pablo Batistela para Esperanza Racinguista. Es la primera derrota que sufren en este semestre. ¿Cómo se explica, cómo se analiza esta primera caída que han tenido?
0: Bueno, tiene explicación, no concretamos lo que habíamos trabajado, ¿sí? Entonces habíamos el rival no es que nos sorprendió, sino nos gana con lo que habíamos interpretado del partido. Un error en el primer gol, entonces se provoca una transición muy rápida, goles que ya Racing habíamos sufrido contra este mismo equipo con Tigres. El segundo gol también una pérdida de un pase hacia adentro nuestro y un remate desde afuera del área, pero no estábamos bien en el partido. Veía que yo no sentía, yo me imaginaba un Racing más protagonista en cuanto a los primeros minutos, principalmente jugando en nuestro campo, en nuestra cancha, y no fue así. Bueno, son partidos que a veces no se da lo que uno pretende, pero a partir de ahí tendríamos que haber superado todas las adversidades, y en un primer tiempo que no lo supimos superar, y fue por eso que bueno, que opté por los cambios. Los cambios también, teníamos a Colombo y a Craneviter con amarilla, y bueno, tenía que tomar decisiones en ese entretiempo.
2: Juan Pablo, ¿cómo te va acá? Agustín Dresch, acá el fuego.
0: Sí.
2: Estamos en vivo para Somos Racing. Es tu cuarto partido dirigiendo a Racing y hoy hubo insultos para la comisión directiva, silbidos para algunos jugadores, un clima bastante adverso. Quiero preguntarte primero cómo haces para laburar, para trabajar en la semana teniendo en cuenta todo lo que pasó y también sabiendo que el plantel viene un semestre bastante golpeado anímicamente, y cómo haces vos para trabajar con ellos.
0: Bueno, yo me tengo que enfocar en lo que puedo controlar. Sí, yo hace poco que estoy aquí en el club, voy conociendo el contexto, tengo que adaptarme a esto también, pero bueno, lo que yo me tengo que enfocar es qué puedo controlar. Puedo controlar el ambiente externo, no lo voy a poder controlar, salvo con resultados. Consiguiendo resultados positivos, ahí lo podría llegar a controlar, pero en las situaciones adversas como esta, son cuestiones más estructurales, son cuestiones más de antiguas también, o a algo que sucede acá en el mundo interno de Racing, pero bueno, yo estoy adentro de este mundo interno, tendré que saber leer rápidamente este contexto y conseguir resultados.
3: Juan Pablo, acá a tu derecha, ¿cómo estás?
0: Sí,
3: acá.
0: Bien.
3: Manu Jarque, estamos en vivo para Racing Maníacos. Hoy se despidió Santi Sosa, es evidente que va a ser un reemplazo por él. Te pregunto, ¿crees que necesitas algo más? ¿Que te falta en alguna posición? Porque hoy quizás faltó alguna variante para poder dar vuelta al partido. Gracias.
0: Bueno, hoy no sé si está totalmente cerrada esa negociación, pero bueno, por lo visto y por lo acontecido, está bastante avanzada. Es un jugador, Santiago, que le dio mucho. Hay situaciones diferentes, ¿no?, para analizar. Santiago es un jugador que le entregó mucho a Racing. Y también me comentó, tuvimos una conversación porque hasta ayer, bueno, él estaba considerado dentro del equipo, tuvimos una conversación muy sincera y él me manifiesta el desafío de él de probar o no de probar, de intentar

0: un crecimiento no solamente a nivel económico, sino un crecimiento de desafíos deportivos también. Es lógico, yo entiendo eso y entiendo la situación de él. Digo, bueno, entregué todo, pero bueno, yo me debo a Racing y yo tengo que defender los intereses de Racing, y a partir de, bueno, si se concreta esto, esta venta, es lógico que tendríamos que afinar el ojo y buscar un reemplazante. No sé si un reemplazante, pero si no, un jugador que nos aporte la pérdida de Santiago. Ya tenemos jugadores Tello, Craneviter, está el chico Aguirre. Pero bueno, vamos a tener que el mercado abierto. Es difícil, ¿sí? Es difícil también reemplazar a un jugador como Santiago. Si buscamos las mismas características, a veces es difícil, porque no es una pieza de un tornillo. Bueno, este tornillo por este otro. El fútbol es más complejo en ese sentido. Sí, bueno, trataremos de encajar ese funcionamiento con las características que incorporemos.
1: Juan Pablo, ¿qué tal? Buenas noches. Aquí
0: bien
1: atrás.
0: Sí, sí.
1: Estamos en vivo para Radio Continental. Este esquema de jugar con dos centroatacantes, ¿tenés pensado mantenerlo? ¿Es la idea modificar teniendo a Solari y Vergara, por ejemplo, por los costados? Algo que generalmente ha hecho en otros pasajes con otros entrenadores, y sobre todo vos lo has hecho, por ejemplo, en Defensa y Justicia, de jugar con dos wingers y con un centroatacante. ¿Llegó para quedarse o tenés idea de modificar o profundizar en la idea esta con dos delanteros?
0: Bueno, hoy está todo muy reciente. Hoy yo me imaginaba lo mejor. Digo, bueno, tengo dos atacantes, dos centros de áreas como Martínez y como un Lautaro Díaz, que bueno, yo creo que hizo un buen partido también, con rupturas, y tengo por afuera, no tengo esos extremos que decías, pero bueno, tenían laterales con buenos centros, pero bueno, hoy no se dio lo que realmente planificamos, y es la verdad. Yo soy el primer responsable y los jugadores que juegan también, ¿no? No hay que ocultar o defender, estamos todos en la misma. Pero bueno, creo que el ingreso de Duban le dio o una característica más de ese jugador por afuera. Tenemos la opción de Solari también, y será trabajar en la semana para encontrar el mejor equipo para el próximo fin de semana.
2: Juan Pablo, ¿cómo estás? Acá Lautaro Cerucho, para TIC Sports. ¿Cómo se trabaja con aquellos jugadores que quizás desde lo anímico se ven afectados por lo que pase afuera? Por ahí tienen buenos partidos y pasan desapercibidos, o sea, no los insultan, no los silban, y cuando tienen o cometen un error o dos seguidos, se le viene la catarata de insultos o de silbidos. ¿Cómo se trabaja con ellos para que no les afecte?
0: Bueno, es una buena pregunta. Es el fútbol actual, es el fútbol sudamericano también, pero tienen que estar, tienen que trabajar en eso, ¿sí? En el control, dice, bueno, ¿yo qué puedo controlar? Mis conductas, mi control emocional, las tareas que tengo que hacer dentro del campo. Es todo un trabajo que ellos tienen que hacer, y nosotros los tenemos que ayudar y tenemos que darles las herramientas para eso. Y es verdad, yo también lo siento desde afuera, el jugador que, bueno, que no entra bien con la gente, y bueno, él se tiene que enfocar en las tareas que tiene que, y lo hablamos, en las tareas que tiene que hacer dentro del campo de juego. Porque si empieza a jugar lo emocional, si empieza a jugar un partido dentro de su cabeza, no está jugando el partido que realmente tiene que jugar. Entonces el partido que el jugador tiene que jugar, dicen, es el partido, es el juego. Digo, bueno, ¿cuál es mi tarea dentro del campo? ¿Cuál es, qué tengo que hacer dentro de la cancha? Marcar, ser un equipo compacto, ordenar. Bueno, cada uno tendrá sus funciones. Tienen que volver a sus funciones y un trabajo. Son jóvenes y tienen que, el deportista de alto nivel se prepara para eso. Porque como, no sé, como un tenista. Ah, bueno, erro un punto y estoy pensando, ¿cómo lo erré? ¿Que le pegué mal? Y empezá a trabajar tu cabeza, no estás jugando. Entonces, vos enfocate en lo que tenés que enfocarte. Bueno, es un trabajo que los jóvenes y los jugadores lo tienen que hacer, ¿sí? Porque ellos van a convivir continuamente con el error. Y hay jugadores que, bueno, que en determinados clubes son un poco no sé si resistido de la palabra, pero bueno, que están en ese, que algunos jugadores, los hinchas lo miran con una lupa y a otros lo miran con los ojos normales. Pero no pasa acá, pasa en todos los clubes. Y bueno, yo digo, bueno, si hoy estoy bien en este club, pero quizás mañana recibo una transferencia y en el otro club no estoy bien. Bueno, prepárate para eso, porque te pueda llegar a pasar durante tu carrera. Entonces tienen que estar preparados, y más que nada en este, bueno, en este fútbol actual, con tantas cámaras, con tantas redes sociales, con tantas opiniones. Ellos tienen que controlar lo que pueden controlar, lo demás lo tendría que dejar apartado ahí. Es difícil, pero lo tienen que hacer.
3: Juan Pablo, acá al fondo, sí. Elías Fabula para Proyecto Fútbol. Siguiendo un poco la línea de uno de mis colegas, y mencionando un poco el final del partido, donde la gente se fue muy enojada, insultando al presidente, a la comisión y demás. Vos también decías hace un rato que hace poco que estás entrando en este mundo, pero conocés de fútbol, conocés de historia, y Milito representa mucho para lo que es Racing. ¿Qué te parece la reacción de la gente? ¿La entendés? ¿Te parece injusta? ¿Es demasiado pronto? ¿Lo entendés? ¿Cómo lo canalizas a toda esa reacción?
0: Bueno, tengo que estar más tiempo para o escuchar mayores... no sé si opiniones, pero tengo que empaparme más de esto, porque realmente el veredicto lo da la cancha y lo da el resultado. Entonces, el segundo partido que yo tengo acá en la cancha de Racing, pero bueno, es notorio que la gente no se fue contenta, y esa tristeza o ese descontento lo manifiesta en este caso contra el presidente, en otro momento será contra el entrenador, en otro momento será contra los jugadores. Pero bueno, hay que saber navegar también en estas aguas, hay que conocer el club. Usted lo conoce muy bien al club. Yo no quiero entrar en eso de políticas o políticas internas del club, no hablo de otra cosa, porque yo lo que tenemos que hacer es que, bueno, vayamos todos juntos por Racing siempre, yo mirándolo desde afuera, siempre se caracterizó por eso, ¿eh? En los momentos difíciles la gente de Racing siempre estuvo unida. Bueno, ahora hace 2 años o 1 año y medio consiguieron, o hace un poco más, consiguieron alegrías, muchas alegrías, y bueno, que esa alegría no tape la unión, ¿me entiendes? Porque si en los momentos difíciles no se unen, porque en los momentos, en estos momentos, bueno, tiene que ser igual. Yo quiero un club unido y voy a trabajar para eso, pero bueno, después el ánimo de la gente lo tengo totalmente claro que va a depender del resultado.
4: 2 últimas preguntas.
5: Buenas noches, Juan Pablo. Bien. Fabricio de Sábato para Lo Más Grande. Yo quería que dejaras un mensaje a la gente, porque Racing venía, bueno, recién empezó esto, ¿no? Venía 3 partidos sin perder. ¿Qué mensaje positivo se le puede dejar como para que se calmen los ánimos, no?
0: Bueno, el mensaje es del mensaje del trabajo, el mensaje que, bueno, que tenemos que confiar y darle un apoyo a jugadores que están que se han incorporado o que no han tenido la posibilidad de demostrar todo su potencial, ¿sí? Entonces dar eso, yo creo que hay jugadores que van a tener que hacer ese proceso lógico después de un ciclo ganador. Hay un proceso lógico, no le pasa en este club, pasa en todos, y bueno, tener esa paciencia, digo, bueno, hemos vivido alegrías, y bueno, ahora llega un momento del recambio lógico. Por ventas, se fue el lateral izquierdo, Rojas, ahora, bueno, está cerca de concretarse lo de Santiago, se ha ido Pardo, han venido otros jugadores, ha venido Matko, que no ha rendido, como por lo que escucho, ¿no? Bueno, verá, bueno, quizás esto Matko demostró en 1 o 2 partidos, y bueno, puede ser este el Matko que compramos. Todos los jugadores necesitan ese proceso, y bueno, yo, ese es el mensaje mío. Yo soy optimista en cuanto a eso, pero bueno, también soy realista, Sí, bueno, se ha logrado mucho y ahora llega el momento de un recambio, un recambio de entrenador, un recambio, y bueno, pasa en todos lados. Y eso, si Racing consigue la unión que siempre ha tenido en los momentos difíciles, no es un momento difícil, no lo veo un momento difícil, pero es un momento ahí que no estamos creando la dificultad entre nosotros mismos. Entonces no creemos esa dificultad y apoyemos. Igualmente la gente empieza el partido, apoya, eso no hay nada que reclamar. Pero es un fútbol argentino donde el mercado de pases, salvo dos, bueno, River o alguno o Boca, que van a buscar determinadas figuras o determinados jugadores, el mercado argentino después es difícil. Encontrar esa bueno, vendo un jugador o dos jugadores o tres jugadores al exterior y quiero incorporar la misma calidad de ese jugador que vendí, y es muy difícil, ¿sí? O quiero sacar de las inferiores, bueno, ahora se fue este jugador y que surja este de las inferiores, por ejemplo Tello, y que ya Tello ya reemplace a otro jugador y va a llevar un proceso, va a tener dos o tres partidos buenos, va a tener un partido que baje su nivel, porque es lógico, ¿sí? Pero bueno, ese proceso, la gente, con la impaciencia, le pido el apoyo, pero bueno, yo también soy realista, digo, bueno, sí, te pedí el apoyo, pero gana el domingo, y soy el primero que quiere ganar, soy el primero que quiere jugar bien, y soy el primero que digo, bueno, hoy, por ejemplo, no se puede jugar, ya en los últimos minutos, digo, bueno, meté pelota al área. Tampoco soy tonto, digo, bueno, ya está, si intentaste durante 70, 80 minutos y no se te dio el plan, bueno, meté pelota al área, que tenemos a Elías Torres y estaba Adrián, y quizás queda un rebote, y ese fue también mi pensamiento en ese momento. Sí, gente.
6: Buenas noches, Juan Pablo.
0: Bueno, última pregunta. Sí, yo estoy para todas las preguntas, que no hay problema con
6: la
0: eso.
6: La última, igual. Bien. Florian de Palma para Racing Positivo, el programa de Racing y el show de Racing. Quería preguntarte por el lateral izquierdo, porque Alfonso Espino vino a reemplazar a Gabriel Rojas, y por lo menos para mí, sorprendentemente, Ignacio Rodríguez termina ganándose el puesto, por lo menos en estos últimos dos partidos. ¿Qué es lo que te llevó a tomar esa decisión?
0: Bueno, yo, en cuanto a lo de a esa disputa entre en el lateral izquierdo, se ha incorporado Espino, es verdad, sí, en el mercado de pases, es un jugador que viene de otra liga, que va a necesitar ese, o que necesitó esa adaptación, pero es un jugador uruguayo, un jugador que comprende el fútbol argentino y que nos va a dar rendimiento, un jugador que jugó mucho tiempo en España, sí, y nos va a dar rendimiento, y hay una disputa con Nacho Rodríguez. Nacho Rodríguez es su jugador más intenso, más. Y en este momento lo vi mejor a Nacho para estos partidos. Eso no significa que vaya a jugar siempre Nacho. Yo soy un entrenador que digo, bueno, a ver cómo es el rendimiento de esto. Bueno, si baja este y sube el otro, y porque muchas veces los jugadores reclaman, y bueno, pero no me das confianza. Sí, bueno, o desde afuera se dice, bueno, pero no le da confianza a este jugador, por eso no juega. Bueno, yo tengo la, y yo se lo digo a ellos, yo tengo la el convencimiento que digo, yo te voy a dar confianza, pero dame la confianza vos a mí también, digo, o al hincha también. Lo que tiene que hacer es rendir dentro de la cancha, y es eso, y esos jugadores van a rendir, Espino va a rendir y Nacho Rodríguez le va a competir y va a rendir también. Y son los en esa posición, bueno, será una disputa entre ellos, o en determinado momento, si yo decido cambiar el esquema, bueno, veré otras opciones ahí. ¿Sí?
1: Bueno, muchísimas gracias a todos. Gracias. Buenas noches.
7: Hasta ahí entonces la palabra de Juan Pablo Voivoda, el técnico de Racing, después de la derrota de la Academia este sábado por la noche, 3-1 frente a Tigre. Lo relató Gustavo Sima, lo comentó Nico Bosa, los aportes de la Academia de Diego Lausán y los de Tigre del Tano del Burgo, en un clima muy caliente en el cilindro, y una pregunta de un colega, un disparador, en el cual justamente lo retomo, porque le preguntaba esto: Racing no venía mal, el ciclo Voivoda no había comenzado de mala manera, eliminó a Defensa y Justicia de la Copa Argentina, logró avanzar a los octavos de final, ganó de local el primer partido con Gimnasia, empató en Rosario. No muchos equipos se van sin perder en el Gigante de Arroyito frente al Central de Di María, logró empatarlo y hoy tuvo un traspié. Es verdad, duro, fuerte, jugó muy mal, Tigre lo superó, aprovechó errores groseros de Racing para ganarlo, pero dio la impresión que había un clima demasiado espeso para el buen arranque de la Academia en los primeros tres partidos. Más allá de la derrota de hoy, los insultos a la comisión, los insultos en nombre propio por primera vez para el presidente Diego Milito y también por supuesto para algunos futbolistas, bueno, resonaron fuerte en Avellaneda y quizás hasta parecen exagerados si uno no tomar el arrastre, lo que viene del semestre anterior y principalmente por haber dejado fuera del cargo a Gustavo Costas. No, en esto mucho no tiene que ver Boivoda, su ciclo que no había arrancado mal, sino el enojo del hincha para con Milito por esta cuestión, por sobre todo. Y ante el primer revés, y encima con un revés duro, con una victoria pesada de Tigre en Avellaneda, todo esto voló por los aires ya en la primera de cambio. Victoria de Tigre, lo decía, 3-1, los goles de Piti Martínez, de Martín Garay, de Nacho Russo, Duban Vergara descontó para Racing. En un rato estaremos escuchando y reviviendo los relatos de Gustavo Sima de estos goles, algunos golazos de los que hubo hoy en Avellaneda, y también los de Jorge Arruti, en un rato nada más, porque Estudiantes goleó a Defensa. Estudiantes realmente se lució hoy en La Plata, sobre todo en el primer tiempo, por los tantos de Carrillo, de Piovi y de Tomás Palacios, para la victoria 3-0 ante Defensa, que también en un instante vamos a repasar. Pero vamos con la actualidad furiosa, con lo que está pasando por estos minutos a nivel mundial, porque acaban de terminar en Miami el Inter de Messi, de De Paul y compañía, frente al Columbus Crew, y no pudo ser victoria en el regreso de Messi para jugar con Inter Miami. Ganaba 2-1 el conjunto de Guillermo Hoyos. Recordemos que había marcado un golazo Luis Suárez, como lo contábamos durante la transmisión del partido de Racing, desde 30, 40 metros, un remate de emboquillada por encima del arquero de Columbus. Después Casemiro lo empató involuntariamente con un gol en contra. Se puso en ventaja otra vez Inter Miami, el gol de Noah Allen de cabeza. Ingresó Messi promediando el segundo tiempo, De Paul fue titular, y lo empató faltando 6 minutos Méndez para Columbus, para terminar con un 2-2, una mueca no de derrota, pero sí por supuesto de inconformismo por parte de Messi y compañía. El equipo lo estaba ganando y no pudo sumar de a 3 en condición de local, empató con Columbus 2-2 a 14 días de la derrota con España en la final del mundo. De Paul titular y Messi jugando un poquito más de media hora del segundo tiempo en ese encuentro. Tenemos fútbol en México, ganan los Rayados de Monterrey visitantes ante Atlas por 1-0, y gana el León también por la mínima 1-0 ante Pachuca. En ambos partidos estamos promediando los segundos tiempos. Y en el Brasileirão terminó finalmente igualando también Santos 0-0 con el Remo, 90 minutos de Neymar, que fue amonestado cerca del final del partido. En este encuentro entonces, el que no pudo ganar en Vila Belmiro, el Santos, está haciendo una campaña bastante complicada en algún punto, jugando justamente allí en Brasil. Empezamos a resumir lo que tiene que ver con el sábado de fútbol argentino de Primera División, tercera fecha del torneo clausura. En primer turno tuvimos dos partidos. En uno de ellos empataron sin goles Estudiantes de Río Cuarto y Banfield. Y en la previa del partido habló Matías Mariotto, el presidente de Banfield, sobre Pedro Troglio, sobre algunos temas también que tienen que ver con la institución del sur, que pasa un momento económico, institucional, muy pero muy duro. Esto decía el presidente de Banfield, escúchalo.
8: central, es un pilar fundamental. La verdad que a veces los dirigentes estamos mejor vistos, otras veces peor vistos, pero también es importante tener una figura como Pedro que reúna y que sea el hilo conductor y el que pueda generar la unión de las cuatro patas de la mesa, el hincha, los trabajadores, los jugadores, el cuerpo técnico, los dirigentes. Tenemos que estar todos juntos y para eso Pedro realmente es vital porque entiende el contexto. Por supuesto que hay momentos de mayor cercanía, momentos de no. Es como una pareja porque hay cada uno defiende su lugar y Pedro, la verdad que tenemos una gran relación, nos entendemos bastante bien, pero bueno, es siempre priorizar lo deportivo, pero sin perder que Banfield debe tener una película, no una foto de las tres, cuatro fotos de los refuerzos y después que las pague otro. No, nosotros queremos hacernos cargo y estamos en un proceso de saneamiento, levantando inhibiciones que no son de nuestra gestión en su mayoría, que suman un montón, que si quizás nosotros no hubiéramos tenido las inhibiciones, hoy los trabajadores estuvieran al día, tuviéramos un plantel más competitivo, pero nos toca bailar con esto y la verdad que lo hacemos con mucha responsabilidad y sobre todo con un gran objetivo que es sanear la institución. Si no es imposible vivir, porque yo ahora puedo incorporar al mejor y sin pagarle y con incumplimiento y después le termina explotando otra próxima gestión y lo que yo no quiero.
7: Ahí está Matías Mariotto, el presidente de Banfield, en la previa de un partido en Río Cuarto que terminó 0-0 entre Estudiantes y el Taladro. Ganó uno de los últimos 13 partidos que jugó el León del Imperio, muy complicado, hasta aquí descendiendo por promedio, también último en la tabla anual. Debería ganar cerca de 8 o 9 partidos de los 13 que le van a quedar para el final de la temporada. Una historia que parece ya juzgada para el equipo de Rubén Darío Forestello, al que ya vamos a escuchar, pero completamos la información contando que Banfield lleva también 10 partidos sin ganar en condición de visitante. Lo había hecho de local entre semana 3-2 ante Sarmiento, pero ya entonces son 10 partidos los que no logra ganar fuera del Lencho Sola. Ahora sí, escuchamos a Rubén Darío Forestello, y claro, necesita ganar Estudiantes de Río Cuarto, y así lo decía su flamante entrenador.
9: Apuntar cuando uno tiene energía de igual manera que el rival, donde insistimos todos los primeros 75 minutos desde que fuimos, digo yo, por un poquito más de calidad de la organización. Sí es verdad que hemos encontrado la calidad total como para poder sacar la diferencia necesaria como para después mandar en el contexto del partido y manejar el equipo nosotros. Hemos insinuado mucho más que el rival, por supuesto, en el primer tiempo, y después otro es la idea que tenemos que seguir con inteligencia, si bien, como decimos, en nuestro tableo, pero también tenemos siempre la sensación de que queremos ganar o necesitamos. Este es un contexto que recién empieza el torneo, digo yo, está pasando cosas positivas. Lo que no puedo yo salir de la sensación es que tenemos que seguir mejorando, de que hoy se viene una oportunidad importante el día viernes que viene también en el Mundial de Primavera, y yo me quedé con la sensación del partido pasado, o sea, aunque cometimos dos errores, pero en el partido no estábamos mal, estábamos bien organizados, estábamos en el partido, entonces me quedé con la sensación esa, porque a veces cuando tenés en semana que metés tres partidos, si vos sumás de visitantes, seguramente se envió y se empujó, te da más luz, te da más claridad, te da la oportunidad.
7: Hasta allí la palabra de Rubén Darío Forestello, el técnico de Estudiantes de Río Cuarto, después del 0-0 ante Banfield. En el otro partido que arrancó el sábado, allí por las 15:30 en Mendoza, en el estadio Víctor Legro Tagle, ganó Gimnasia, un nuevo triunfo como local, quinta victoria consecutiva del Gimnasia mendocino, actuando en su estadio 2-0 ante Unión de Santa Fe, con doblete de Agustín Módica, que llegó a los 3 goles y es el goleador del torneo clausura, el primero a los 50 del primer tiempo de penal y el segundo a los 5 minutos del segundo tiempo, los 2 goles de Módica para el triunfo de Gimnasia de Mendoza ante Unión de Santa Fe, que no tuvo un buen arranque en este torneo y que se va a estar poniendo al día en 3 semanas. Va a ser uno de los equipos que va a completar, ya te repasamos también los partidos de la segunda fecha que quedaron pendientes y que entre miércoles y jueves se van a completar para que ya todos los equipos queden al día en el torneo de clausura. Pero esto decía Darío Franco, el técnico de Gimnasia de Mendoza, después de la victoria de hoy ante Unión de Santa Fe.
10: Sí, bueno, principalmente
9: definir cómo nos íbamos a quedar parados, porque hubo dos cambios y cambiamos el esquema, lo cual nos garantizaba tener superioridad atrás, con tres centrales contra dos delanteros que le ponía Unión, los dos volantes hacerlo jugar contra nuestros dos laterales, que así lo hicieron en el primer tiempo, no en el segundo tiempo, nuestros dos volantes centrales contra los dos volantes centrales rivales, y Facundo y Luciano habían estado contra la línea 4. O sea, la idea era seguir siendo intenso, seguir proponiendo el partido cuando tuvieron una pelota y tratar de seguir atacando, defender un poco más adelante. Bueno, después el mensaje es ese, pero lo que ejecutan son los futbolistas.
7: La palabra de Darío Franco, el técnico de Gimnasia de Mendoza, el técnico del equipo que hoy ganó. Y ahora la palabra de Leonardo Carol Madelón, dolido por la derrota de su equipo, el técnico tatengue. Unión lleva 4 partidos sin victorias.
10: A todos por Unión, los chicos, mientras yo esté siempre eso va a ser así. Así que nada, tranquilo, hoy me duele porque esperábamos otro resultado, pero no importa, ya van a venir, hay que insistir. Así va a haber mucha chance de ganar partido.
7: Ya avanzamos con el resumen del sábado del fútbol de primera división del torneo clausura, pero antes vamos a hablar también un poco del ascenso de la primera nacional. Hoy hubo varios partidos e importantes en la segunda categoría del fútbol argentino. Por ejemplo, ganó Nueva Chicago, se sacó la mufa después de algunos partidos, no venía para nada bien el Torito y hoy derrotó como local 2-1 en Mataderos a San Martín de Tucumán. Los goles de Thiago Campo, de Simón Pérez y el empate parcial para los tucumanos lo había marcado Mauro Verón. Perdió uno de los punteros, el de la zona B, perdió Gimnasia Esgrima de Jujuy en Munro frente a Colegiales 2-1, Leonel Ortiz y Nicolás Tolosa, los tantos de Cole, Emiliano Endrizzi, el tanto que descontó sobre el final para el Lobo Jujeño, que perdió en Munro, el líder de una de las zonas. Además tuvimos hoy el empate de Defensores de Belgrano con Estudiantes de Caseros 1-1, Joaquín Arday para Defe, Facundo Ardínez, el tanto del pincha de Caseros, otro empate 1-1 en las Lomas de San Isidro, Acasuso local frente a Colón de Santa Fe, Lucas Rey para Suso en el arranque del partido y Leandro Garate para Colón en el final para el 1-1 definitivo. Cayó el otro líder de la zona A, en este caso Ferrocarril Oeste, 3-1 en Caballito ante Godoy Cruz de Mendoza, el tanto de Matías Cabalín para Ferro, Vicente Poggi, Tomás Rossi y Nahuel Ulariaga, los tantos de Godoy Cruz, que ganó y se prende en la pelea porque le descontó directamente puntos al líder del campeonato. Almagro y Midland empataron 1-1 en Villarraf, fue Ezequiel Bulacio para Midland, Jeremías Bustos sobre el final para el tricolor. Ganó San Martín de San Juan, perdón, empató 1-1 con Rafaela, lo ganaba, gol de Luciano Ferreira cerca del final, pero apenas cuando quedaban 2 minutos apareció Federico Jourdán para empatarlo para la crema y el 1-1 final en el estadio Hilario Sánchez. Y un partidazo, y también muy extraño con lo que pasó en ese encuentro, 3-3 empataron Patronato y Quilmes. 2 goles en 1 minuto hizo Patronato, o se los hizo Quilmes, porque en realidad el primero fue en contra de Lucas Romeo, un gol increíble, un pase de 3/4 de cancha para el arquero que no estaba listo para recibir esa pelota. El balón ingresó lentamente dentro del arco y tras ese gol increíble sacó Quilmes, robó la pelota a Patronato y en otra distracción del arquero y la defensa, Valentín Pereira lo aprovechó y en 1 minuto el patrón se puso 2-0 arriba. Descontó Aarón Espetale para Quilmes, 2 minutos más tarde a los 13. A los 24 Rueda puso el 3-1 para Patronato en ese primer tiempo vertiginoso. Y en la segunda etapa, primero Quipes, en el arranque de esa parte final, descontó y después empató Agustín Lavesi cuando quedaban 15 minutos para finalizar el partido. Patronato y Quilmes, 3-3.

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0: 23:45, ya se viene el tiburón Fabio Vallejo, ya se viene el magazine en Radio La Red, pero continuamos con el repaso de este sábado de Primera División, de torneo clausura, y nos metemos en la victoria de Estudiantes 3-0 frente a Defensa. Lo relató Jorge Arruti, lo comentó Ricardo Dazo, y así a los 9 minutos arrancaba ganando el Pincha por el tanto de Guido Carrillo.
1: Recuperó rápido la pelota Estudiantes, va por derecha, el pase que va a venir la pide Fabricio Pérez, la tenía en mesa, tira, rebota, ya que le tira otra vez de frente al área. Casi 8 minutos, estás escuchando Radio La Red, la tercera fecha del grupo A, Estudiantes y Defensa y Justicia en el 1, totalmente repleto, con el estadio de pie alentando. Buen inicio del equipo dirigido por el cacique Medina, y va tocando mesa, mesa entrega atrás, la pelota va a pasar por Piovi, le va quedando para Tomás Palacio, abierto está Benedetti, viene para él, recibe Benedetti con la pierna zurda, toca de derecha por abajo, entregando bien el balón al medio, y el tiro largo, era por parte de Castro, lo buscaba Mesa, han devuelto, la recupera rápido, otra vez pasa por Castro, la tiene Castro, juega por fuera, se adelanta Palacio, metido en terreno rival, el zaguero central, jugando para Joaquín Tobio Burgos, amaga irse por fuera, se va hacia el medio, se saca dos, descarga, le queda para Palacio de nuevo, prepara el centro, todavía no lo hace, pasa por Piovi, abierto va Mesa, viene para él, se va a desprender por derecha, Mesa prepara el centro, espera Carrillo, toca la corto, la pide en el centro, al segundo palo, salta Carrillo, golazo, ¡gol! ¡gol! ¡De Estudiantes! ¡Lo hizo Guido Carrillo! Se elevó más que todo, una corrida bárbara por derecha para lanzar el centro, fue notable a buscarla, le ganó la espalda a Souto, cabeció como tirándola por arriba, como un sombrero por encima del arquero, la picó pero con la cabeza, extraordinario salto, extraordinario timing para llegar de Carrillo, para mandarla al fondo del arco, más alto que todos, para que gane Estudiantes, que había comenzado mejor, gana el pinche rata. Estudiantes 1, Defensa y Justicia 0 en 10 minutos del primer tiempo.
0: Así lo relataba Jorge Arruti, después iba a llegar el gol de Ezequiel Piovi a los 16 y a los 36, todo en el primer tiempo, el tanto de Tomás Palacios, que después se iba a retirar lesionado, en apariencia no es una lesión grave, se pensaba o pintaba un esguince de tobillo, después lo comentó esto y lo explicó el cacique Medina en conferencia, y quizás hasta pueda estar, por qué no, frente a Boca el próximo miércoles el defensor ex Talleres de Córdoba. Estudiantes ganó 3-0 ante Defensa, y así hablaba del partido el cacique Medina.
2: Debe ser uno de los mejores primer tiempo. Sumo partido Rosario Central. Yo creo que con Rosario Central, el segundo tiempo contra Central Córdoba, el equipo jugó un gran fútbol. Esos tres partidos, obviamente, está por encima del resto. Pero hoy la verdad que el equipo fluyó mucho, fluyó bien. La verdad que todos los posicionamientos que habíamos planteado antes del partido funcionaron, porque a veces lo planteas y no funcionan, y otras veces como el de hoy sí, porque tuvimos, creo que todos los jugadores de campo, la verdad que tuvieron un muy buen rendimiento, con balón sobre todo. Entonces nos tuvimos pérdidas, el equipo se asoció, creció a través del balón, se juntó, hizo su pelea de numérica, sobre todo por la mitad de la cancha. Y la verdad que me gustó muchísimo, porque antes del primer gol ya nosotros habíamos creado tres chances de gol. Entonces el equipo, y después que hicimos el primero, seguimos el segundo y el equipo siguió creando. Y bueno, fuimos con muy buenas sensaciones al primer tiempo, después en el segundo tiempo es normal que a veces esto suceda, el bajón de tener un partido controlado, ellos también juegan bien y se metieron un poco en partido, y nosotros también erramos algunos goles en transiciones claros, pero en líneas generales me quedo con la buena actuación que hizo el equipo. Por ahí en otro equipo también me ha tocado tener este tipo de actuaciones, pero acá el Estudiante resaltó estos partidos que te mencioné.
0: La palabra del cacique Medina tras la victoria de Estudiantes, que llevaba 3 sin ganar de local, hoy pudo cortar la racha. Además, cuarta victoria consecutiva recibiendo a Defensa y Justicia en 1. Y fue la quinta derrota seguida fuera de Varela que sufre el Halcón, que ahora dirige desde este semestre Julio Bacari. Ganó Argentinos en Córdoba, otro partido importante del día en el torneo clausura. 1-0 frente a Belgrano. El tanto de Francisco Álvarez de cabeza en el final del primer tiempo. Lo habían expulsado al Mudo Vázquez en Belgrano. Y a la primera de cambio, gol de cabeza de Francisco Álvarez. Argentinos lo bancó en el segundo tiempo, dominando la pelota. Hasta pudo marcar un segundo gol. De hecho, le anulan a Viveros el segundo tanto al inicio del segundo tiempo. Argentinos festejó en Córdoba. Le ganó 1-0 a Belgrano. Y así hablaba el técnico del Pirata, Ricardo Zielinski, el técnico del campeón, acerca de Lucas Pacerini y su chance de jugar en Boca.
3: Bueno, es una pregunta que se la tiene que hacer a Luis. Nosotros consideramos que Pacerini es un jugador bárbaro y que fundamentalmente que si tiene la posibilidad no se va a molestar.
0: Belgrano cayó tras 7 partidos sin perder, el equipo del ruso Zielinski. 5 victorias y 2 empates en esa racha que hoy se cortó para el campeón. Argentinos, tercera victoria consecutiva, puntaje ideal, ganó todo lo que jugó. En el clausura, líder de zona, líder de la tabla anual, junto con Independiente Rivadavia, y ganó 11 de sus últimos 14 partidos que disputó. Así hablaba Nico Díez de Franco Vázquez, del Franco Vázquez de Argentinos, que hoy debutó frente a Belgrano, el hombre que fue repescado del Deportivo Morón en la Primera Nacional.
4: La verdad que yo venía siguiendo la Secretaría Técnica, como siguiendo los goles que están a préstamo, y tratamos de hacer lo posible para no sacarse la Morón, porque estaba jugando cosas importantes y faltaba casi una rueda, pero bueno, por las circunstancias de las lesiones y porque no había ningún central, creo que hablamos con Raúl, dimos el visto bueno para que venga, y la elección de hoy es por el partido, por el rival, por la cancha. Es un jugador que ha jugado 30 partidos ya en Nacional B. Y bueno, si bien Gianni el otro día debutó y lo hizo muy bien, me parecía que enfrentábamos a jugadores de jerarquía y que la verdad es un gran partido.
0: La palabra de Nico Díez tras la victoria de Argentinos en Córdoba, 1-0, y el debut de Franco Vázquez, el ex hombre de Deportivo Morón, como marcador central en Argentinos Juniors. En el último turno del día, ganó Tigre en la cancha de Racing 3-1 frente a la Academia. Vamos a escuchar de la mano de Lucho Santa Cruz el gol de Nacho Russo, el que liquidó la historia a favor de Tigre para ganarle 3-1 a la Academia. Así lo relataba Gustavo Sima en Radio La Red.
5: Rechazo imperfecto de Di Cesare, recupera Nacho Rodríguez, pelotazo de Marcos Rojo, arriba saca de cabeza Valentín Moreno, toma Craneviter, juega para Maravilla, descarga por la derecha para Canavo, pero este no llega, la tira Vanegas, largo para el Piti, solo Santi López, gran pase del Piti, Santi López engancha, pero hay un robo excepcional de Marcos Rojo que queda allí zamarriéndolo al pibe Santi López. No podía faltar alguna situación brusca de Marcos Rojo para quitar centro del Piti, solo para el gol Nacho Russo, gol, gol, golazo de Tigre, esta vez sí, es el tercero de Nacho Russo, después de un centro precioso, medido, justo, del Piti Martínez. ¡Qué categoría tenés, Piti! ¡Por favor! ¡Qué manera de colocar el pie y mandar un centro preciso para la volea de Nacho Russo, que se la cruzó al indefenso Cambeses! 6 del segundo tiempo, esto tiene aroma de partido liquidado. Tigre aumenta la diferencia en el segundo tiempo y eso que Boivoda trató de hacer algunas refacciones en defensa, pero no alcanza. Tigre parece inalcanzable. 3, Racing 0, 6 minutos 15 ahora del segundo tiempo.
0: El impecable relato de Gustavo Sima por la victoria de Tigre 3-1 ante Racing. Nosotros nos vamos yendo, se viene el tiburón Fabio Vallejo, se viene el magazine, pero antes te contamos lo que va a pasar el domingo en Radio La Red desde las 13. Un buen domingo con Walter Nelson y compañía hasta las 16. Después, la previa de Newell's Boca en Rosario, gran partido con Sima y con Barreto. La cancha de Newell's, va a jugar el Xeneize, que viene de pasar por Copa Sudamericana en Chile ante los Higgins. Y en segundo turno va a jugar River en el Monumental, 19-15 ante Central, con Gentili, con Balazone, para el último turno del día. Y por supuesto, toda la información del resto de los partidos que se van a jugar en el día de mañana, porque tendremos, por ejemplo, en esta tercera fecha de día domingo, a las 14:30 jugando a Aldo Civi y a Gimnasia en Mar del Plata, a Riestra y a Barraca Central, un clásico del ascenso mudado ya hace un tiempito a Primera División, y a las 21:30, después de Boca, después de River y los duelos ante los rosarinos, Lanús frente a Instituto, 21:30 en la Fortaleza, también te lo vamos a contar aquí en Radio La Red, como es habitual. Ahora sí nos vamos, gracias al Buda Aristimuño en la producción, gracias a Laurita López, a Lucho Santa Cruz en la operación técnica, y ahora se viene todo el equipo de Fabio Vallejo y el Magazine aquí en Radio La Red. Nosotros nos reencontramos cuando haya fútbol. Chau.

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0: Banco.
1: Soy Cecilia de Palermo, yo el mate lo llevo al gimnasio y cuando hay que hidratarse lo hago con un mate. Bien, me caes bien porque vas al gimnasio con el mate. Ojo porque no te hidrata tanto.
0: No,
1: te tomate una agüita.
2: Y, claro. Y va.
0: Voy a aplicar mis prejuicios. Cecilia de Palermo, que va al gimnasio con el mate, le pone cositas.
1: Sí, por supuesto.
0: La amo. Que nos cuente.
1: Hola, gente linda, vamos por la matera, regalazo, me encantó. Escucho el programa siempre que tengo solo plantas. El lugar no convencional es
0: igual
1: el avión.
0: Nosotros.
1: Se sube un avión y toma mate.
0: Ah, yo también. Lo he hecho.
1: Guarda con la turbulencia.
0: Sí.
1: Y hay muchos, que llevan el mate a la ducha. Pero muchos.
0: Me perturba, pero fuerte.
1: Que llevan el mate a la ducha.
0: Me perturba muchísimo. Le voy a preguntar eso a nuestro entrevistado de hoy, gente. ¿Qué hace?
1: A ver.
0: Si toma mate y a dónde lo lleva. Si tiene algún lugar no convencional. Me escriben algunos dirigentes que me dicen, che, bueno, esto, la verdad me di cuenta que soy un aburrido. Yo creí que era cool porque iba con el mate a todos lados, pero al no tomar mate en la ducha, siento que ya no califico. Gente, ¿qué hace? Buen día, Crisanto Gauna, ¿cómo va?
3: Hola, buen día, ¿cómo están?
0: Nosotros bien, che, ¿vos?
4: Bien, también.
0: Qué bueno.
4: Tomando mate.
0: Tomando mate, sí. Ay, Dios, dos varones en la mesa, dos mates. Pero...
4: Bueno, pero yo porque tengo condición de celíaco.
0: Entonces no compartimos.
4: Sí, pero tampoco comparte el señor, así que...
0: No, es verdad.
1: Usted se tiene que arrepentir de lo que dice.
0: No peleen. Gente, ¿qué hace de hoy, Cris?
4: En el Gente, ¿qué hace de hoy? Tenemos a Marcelo Torres, presidente de la Asociación Argentina de Productores de Siembra Directa, APRESID, porque en los últimos años creció acá al menos en Argentina, ahora le vamos a preguntar si esta mirada se extendió en todo el mundo, una mirada más sustentable sobre el cuidado del suelo, con el objetivo de producir más y mejor, usando como base, por supuesto, la siembra directa, la investigación, la ciencia y la tecnología, para preservar o regenerar los recursos naturales, trabajando en conjunto directamente con el productor.
0: Bueno, ese grupo de pioneros allá en los 90 que dijeron, che, vamos a hacer siembra directa en Argentina y terminó generando una revolución. Y ahora Precis ya ha metido en muchos más temas que tienen que ver con la producción sustentable, porque de los 90 hasta acá avanzó muchísimo, como dice Cris, con la tecnología. Lo voy a saludar a Marcelo. Marcelo, buen día, ¿cómo andás? Acá Carola, Tomás, Sofía, Crisanto, te saludamos.
5: Bueno, ¿cómo andan? Nos estaba escuchando. Muy bien, che.
0: Muy bien. Necesito saber el dato del mate, Marcelo.
5: Mira, yo donde vi las cosas más insólitas de situaciones donde tomaba mate la gente fue en Uruguay. Laburé en Uruguay mucho tiempo.
0: Mira.
5: Te voy a contar una sola. Estaba cenando en Montevideo una vez. Cae una ambulancia. Cortan la calle, ambulancia, ¿no? Bajan una chica en una camilla y su marido bajó con el mate a la ambulancia.
0: Preocupadísimo él.
5: Como que el tipo, no sé, capaz que no era tan urgente, no sé. La chica bajó en ambulancia y yo vi gente cambiando una goma del auto, una cubierta, con un mate en la mano y
0: cayendo
5: en la otra. No, cosa muy loca. A mí me encanta tomar mate, le estoy tomando mate ahora.
0: Sí.
5: Tengo un tema que no tengo la cultura de llevar la matera.
0: ¿Viste?
5: Afano mate, ¿viste? Por todos lados. Voy pidiendo
0: mate. Vas mendigando
5: mate. A la mañana sí tomo mate. Sí, a la mañana tomo mate. Y ni hablar en extranjero. Cuando viajo afuera, que vas conseguido por apreciar, siempre hay un uruguayo, un argentino que tienen matera y ahí me prendo, así lo conozca o no. Mm. Pero no soy tan de llevar mate yo, sino más de ir viendo la situación y arrimándome al mate.
0: Al que ves que tiene un mate le sonreís doble. Claro, perfecto.
5: Claro,
0: la verdad, yo hago lo mismo. En eventos de agro, al que veo con un mate, le sonrío, me acerco y ya está. Y con eso lo resolvemos, sí. Para no cargar con la matera.
5: Y si lo pedís.
0: Por supuesto.
5: Si lo pedís de forma directa.
0: Por supuesto, sí. Dame uno, dame un mate. Bueno, sí. Marcelo, se están preparando, estábamos viendo el clima en Rosario acá con los chicos, porque vamos a estar en el Congreso a presidir como ustedes, que me imagino que estarán con preparativos a full. ¿Enfocados en qué este año? ¿Todos los años va cambiando como alguna cosa?
5: Bueno, más allá del lema que hace referencia al suelo, ¿no? El cuidado del suelo, porque habla de nuestro suelo, nuestra voz. Yo creo que este año, mira, en particular, la geopolítica tiene un fuerte componente, ¿no?
0: O sea,
5: sí, lo mismo de siempre, ¿no? Siempre el suelo, la siembra directa, la rotación, eso nunca va a faltar. Pero ver que de qué manera este mundo nuevo, nuevo no sé si es la palabra, pero este mundo fragmentado, con cosas que nosotros damos por hecho, el libre comercio, la libre navegación, por ahí la oferta, la demanda traccionando, viste, los reglamentos,
0: sí.
5: Medidas, y ahora hablando de seguridad alimentaria, de seguridad energética, donde ya la balanza empieza a correrse para un poco para el lado de los productores de alimentos y energías, con estos bloques, ¿no? O alianzas que se van armando, ¿no? De los países, típico tema de soja, Estados Unidos, China empieza a comprar soja en Brasil y en Cono Sur. Bueno, todo esto creo que va a atravesar un poco al agro, y me parece que ahí tenemos un tema interesante para ver, y otro tema también interesante, obviamente, siempre son las nuevas tecnologías, ¿no? La digitalización, inteligencia artificial, cómo va a impactar en nuestra toma de decisiones, en nuestra vida en general, pero también en el agro en particular. Yo creo que esos temas van tomando fuerza, ¿no? O sea,
0: recién,
5: por supuesto que... Sí.
0: No, digo, recién hablabas de tus idas al mundo a hablar de sustentabilidad y los sistemas de producción de la Argentina. Yo siempre me pregunto y le pregunto a los argentinos que van a comunicar agro al mundo, que van a hablar de agro al mundo... ¿Qué imagen se traen que tienen de Argentina? Digo, hay países en los que, no sé, me pasó de ir a hablar con farmers estadounidenses y que no tuviesen ni idea qué se hacía en la Argentina, qué se sembraba, qué se producía en la Argentina. ¿Qué imagen tiene el mundo de lo que produce y de cómo lo produce Argentina?
5: Bueno, por ahí yo sesgado por los viajes que he hecho yo, la verdad que noto un gran respeto por la agricultura argentina cuando he ido, ¿no? Siempre son, pero... Hay que tener en cuenta algo, son directivos de otras asociaciones americanas, europeas, de producción que están un poco más informados, claro. Y cuando vas a visitar agricultores, que también lo he hecho, más ahí sí es lo que me encuentro lo que vos decís. Es más, mucho miedo en Europa a la apertura, al acuerdo Unión Europea-Mercosur. Y mucho miedo a la competitividad del agro de nuestra región. Y también, a veces por ese mismo sentimiento de temor ante la apertura, una cierta demonización de nuestra agricultura. ¿No?
0: Sí, es como ustedes producen con insumos que yo tengo prohibidos acá y me quieren vender. ¿Y ahí cuál es la respuesta de un argentino que va con la bandera?
5: No, mirá, la respuesta es que... Por otro lado, ellos saben que tienen que cambiar, están agobiados por la burocracia en Europa, agobiados, la verdad, es la cantidad de reglamentos que tienen y restricciones que tienen son absurdas, entonces entienden que tienen que mirar a otro sistema, la siembra directa la miran con bastante interés.
0: Mira.
5: Te hacen un montón de preguntas que tienen que ver con, bueno, cómo hacemos nosotros para lidiar con el exceso de agua en el perfil, el exceso de rastrojo. Nosotros le contestamos, pero también rápidamente tratamos de decirle que ellos tienen que, como bien dijiste vos cuando hablabas de los pioneros al presidir, construir su propio camino, porque enseguida viene el tema de que ellos no lo pueden hacer, porque no tienen la herramienta que tenemos nosotros acá. Entonces decimos, bueno, mirá, la manera de adaptarla a tu contexto es que vos te involucres y lo hagas. Nosotros los podemos ayudar, ¿no? Desde el punto de vista de cómo conformar un espacio colaborativo, pero ellos son los que tienen que encontrar el camino. Así que hay interés, hay mucho desconocimiento en la ciencia, un tremendo desconocimiento, no solamente el productor, y también una dinámica distinta a la nuestra. Por ejemplo, yo me acuerdo, no sé, puede decirte en un lugar, en muchas partes, ¿no? Pero en Italia, me acuerdo una charla una vez con un instituto de investigación que se crea, que se llama, son los consorcios, es un instituto de investigación italiano, y me decían que no, bueno, pero habrá que ver qué cultivo de servicio anda, porque acá el verano, bueno, pero pruébenlo. Yo, un poco, en Argentina es como el ensayo y el error.
0: Sí.
5: Agarramos y probamos varios cultivos de servicio, descartamos a aquellos que no prosperaron bien y empezamos a enfocarnos en los que sí. Y allá se hacen... hay cierta desconexión entre la ciencia, mucha desconexión entre la ciencia y los productores. Y la verdad que bueno...
0: Sí, cada cosa te lleva muchos más años, porque eso acelera mucho los procesos. Obvio. Acá esa investigación y la extensión, que es verdad que en otros países del mundo no está tan... tan clara o tan ejercitada. Ahora, hay otro tema, Marcelo, del que quiero hablar con vos, porque sé que están en la mesa de productores, vamos a decirlo así, porque cuando cuento la discusión, el debate que se está dando sobre la nueva normativa en semillas que el gobierno quiere impulsar, sabemos que hay una mesa de la producción y una industria semillera también nucleada en la Asociación de Semilleros Argentinos, al margen del gobierno, que se ha puesto en este caso como una especie de interlocutor con el fin de, esto corre por cuenta mía, apurar el debate, porque hasta incluso ha sido bastante claro ya en algunas ocasiones sobre que necesitan que este debate esté saldado de acá a fin de año, sobre todo porque saben que el Congreso no prácticamente no trabaja el año que viene, que es año electoral. Ahora, en esa discusión, en la mesa de la producción no está solo en la mesa de enlace, sino que están también ustedes como APRESID y está CREA, ¿cierto? ¿Qué esperás de esa discusión? ¿Qué sentís que le sirve a los productores? Representás como una entidad de productores muy de punta en términos de innovación, y la discusión es si Argentina se queda atrás o no por no tener semillas que reconozcan la última tecnología en semillas, por no reconocer la propiedad intelectual. ¿Qué posición tiene APRESID ahí y qué tan rápido crees que se puede terminar de saldar esta discusión o este debate por el uso propio que se está generando con la industria semillera?
5: Mira, interesante la pregunta. Nosotros hemos tenido hasta cuestionamiento de parte de algunos de la industria semillera de qué hace APRESID ahí, ¿no?
0: ¿Por qué?
5: Y nosotros lo que... Porque, digamos, APRESID es una técnica con una mirada por ahí más del ecosistema y, uh-huh. y cuando en esta mesa de producción hay miradas distintas, ¿no? Pero la verdad que está bueno porque tratamos de converger, ¿no? Y a veces hay resultantes, ¿viste? Ideas resultantes que no son las ideas de todos, pero que bueno, que la mayoría apoya. Y a veces a muchos les suena raro tener a APRESID apoyando determinadas posiciones, sobre todo la dinámica, más que nada es la dinámica que sean las conversaciones. APRESID, desde sus orígenes, trabajó colaborativamente con la ciencia, con la biotecnología, uh-huh. la soja reciente del glifosato, ¿no? El INTA, Marco Juárez, la fabricante de sembradoras, donde juntos trabajamos en modificar el tren de siembra en el potrero para adaptarlo a cada territorio. Entonces, como que tenemos una cultura muy colaborativa, y por ello veo que otras instituciones, por ahí más, pero está bien eso, porque es la dinámica de cada uno, que defiende más los intereses del productor, lo ven como, bueno, una puja de, bueno, yo tengo que defender esto, que el productor de determinada superficie para abajo sí. no pague, que... O sea, pero más allá de las ideas, a veces la dinámica de, primero, hacer todo una especie de posición y después ir a confrontarla, cuando nosotros por ahí tenemos más la idea de...
0: Debatirlo en vivo.
5: Los primeros pasos, sí, tal cual, de debatirlo.
0: ¿Me bancás cinco minutos? Bueno, que tengo que mandar al rotativo del aire y quiero seguir charlando un poquito con vos de esto. ¿Me esperás?
5: Dale, muy
0: buenísimo, gracias. Estamos charlando con Marcelo Torres, con el presidente de APRESID. Perdona a la gente del rotativo, a Javier Papaleo. Nos informamos y seguimos charlando con Marcelo.
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1: 8:02 en toda la Argentina. En Buenos Aires está lloviznando, 12 grados 5 la temperatura, 90% la humedad. Patricia Bullrich dijo que todavía quiere ser presidenta. La senadora afirmó que será después de la reelección de Javier Milei. Por otro lado, calificó como inteligente la presentación de Cristina Kirchner ante la ONU para presentarse en las primarias y consideró que el planteo pone a Axel Kicillof en una situación incómoda. Choque en San Cristóbal, un auto colisionó contra un contenedor de basura que terminó sobre la vereda e impactó a un vehículo estacionado sobre la avenida Independencia, altura Saavedra. Estados Unidos anunció la suspensión de los ataques contra Irán. Donald Trump afirmó que es por pedido del Estado persa y de otros países de Medio Oriente, debido a que se acordaron los términos de un posible acuerdo que incluiría la apertura total e inmediata del Estrecho de Hormuz y el fin de la amenaza nuclear de Irán. Messi volvió a jugar. Ingresó en el complemento del encuentro entre Inter Miami y Columbus Crew, que terminó en empate en 2 goles. El partido también marcó el regreso de Rodrigo De Paul, que fue titular y completó los 90 minutos. En Buenos Aires espera una jornada con buen tiempo, sin lluvias, cielo mayormente nublado y una máxima de 15 grados. Ahora en la ciudad, sin embargo, está lloviznando, 12 grados 5, la temperatura, 90% la humedad.
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0: 7:47, llueve, pero no llueve en la ciudad de Buenos Aires, ¿eh? Llueve en el WhatsApp de Rivadavia, llueve en mensajes de los oyentes.
1: Tuvo que sacar el paraguas, Tomás.
0: Sí, Tomás tuvo que abrir un paraguas acá adentro, lo golpeamos fuerte para que lo deje, porque
1: lo
0: es mala suerte.
1: Porque se está riendo a carcajadas.
0: Se ríe solo mientras yo trato de conducir un programa. ¿Saben por qué? Porque llegan muchos mensajes al 11-50-26-8-6-30 de ustedes que nos mandan, nos escriben, nos dejan audios, con la consigna que se le ocurrió a Tomás para que regalemos entre ustedes esta matera maravillosa que yo traté de describirles de una forma muy radial y que nos mandó la gente amiga de Bayer. Una matera por la que participan solo sí y solo sí nos dicen en qué lugares no tan convencionales caen o caerían con el equipito de mate. Y Tomás se ríe solo, así que debe haber algo en esos
2: mensajes. Muy orgulloso de la consigna que se me ocurrió.
0: ¿Estás orgulloso de tus oyentes?
2: Estoy orgulloso de mis oyentes, por supuesto. Hay cosas maravillosas.
0: A ver, dale.
2: Hola, soy enfermera y el mate me acompaña cuando viajo con pacientes en la ambulancia. Banco mucho que la ambulanciera vaya tomando mate, porque quiere decir que está todo más o menos bien.
0: Sí.
2: Si está tomando mate,
1: está
2: porque
1: oxigenando,
2: hay altura, claro, está saturando
1: normales,
2: bien, es como
1: claro.
2: que vas bien, transmite tranquilidad.

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Pero qué lindo, señoras y señores, queridos amigos, bienvenidos. Buenas, buenas, buenas. Arrancamos, comenzamos de esta manera el programa folclórico más federal de la República Argentina. Bienvenidos a todos. Y arrancó agosto, arrancó agosto y ya está, sí, empezó ya la recta final del año. Agosto, septiembre, octubre, noviembre, diciembre, ya está 5 meses, ¿no? Completitos que nos quedan para cerrar este año. Así es, queridos amigos, bienvenidos a todos, ¿cómo andan? Bienvenidos, pasen, acomódense, esto es Caminos Folclóricos. Y aquí vamos a estar durante 3 horas acompañándote con toda nuestra mejor música, con todo nuestro folclore argentino, todo lo que te hace sentir bien, la nostalgia también que te genera muchas canciones y descubrir artistas también, Bienvenidos a todos, así arrancamos de esta manera. No estoy solo, claro, mi nombre es Diego Sicosi, estoy con Carlitos en la operación técnica, Floppy aquí en la producción de piso y la dirección de la radio que hace posible que estemos al aire, ¿no? Cada programa con todos ustedes y en todo el país en este momento. Poné la pava, hacete unos matecitos y arrancamos de esta manera, pero arrancamos con todo fuerte y al medio. Jorge Gordillo nos trae esta selección de chacareras. Bienvenidos a Caminos.

una manera de arrancar una selección de chacareras de la mano de Jorge Gordillo y este perfume de carnaval de Canto 4. O sea, si así arrancamos, ¿qué nos queda de programa? Ya terminamos, ¿no? Ya está, claro. Empezamos con todo. Bueno, seguimos con más clásicos. Llegan los Machacos con este Jazmín de Luna.

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0: cómo no.
1: Y cómo no, claro que sí, estás escuchando Caminos Folclóricos, ¿eh? Lo que queremos saber, ¿en qué parte de nuestro país nos estás escuchando? ¿En dónde estás? ¿En qué ciudad? ¿En qué provincia? ¿No? Anda escribiéndonos, mandando mensajitos, o también podés disfrutar de todo nuestro contenido en nuestro Facebook Caminos Folclóricos. Ahí estamos en línea, sí, para charlar un ratito. Escuchamos más clásicos que van sonando de la mano de los Chalchaleros, que así nos traen Angélica.

Sentado en su despacho, el comisario estaba hojeando expedientes cuando el cabo se presentó trayendo al detenido. Un mozo de 30 años a lo sumo. Vestía bombacha gris y corralera. Pilchas que, a juzgar por la vejez, daban pruebas de la miseria de su dueño. Me lo entregó el sargento, comisario. Este es el que anteayer robó unas botas del boliche Los Bajos. Unas botas. Ladrón barato. ¿Cómo te llamas vos? Orencio Nievas. ¿Y de dónde sos? De acá mismo, señor. ¿Trabajás? No, señor. No hallo trabajo. Estuve con Chabau para la cosecha en la chacra de Los Barcales, pero en cuanto terminó la junta de maíz me echaron. Ahora hago algunas changas y así vivo. ¿Y a qué le llamas changa? ¿Andar robando? El paisano bajó la vista al suelo. ¿Han de tener las botas? En el rancho. Cabo, mande a buscarlas. Y páselo nomás al calabozo, que ya vamos a ver cuánto le damos. Salió el cabo llevando al detenido. Y el comisario se quedó pensando. Un par de botas. Ni para robar sirven estos paisanos vagos. No habían pasado 2 horas que un milico se le cuadró en la puerta. Con licencia. Acá tiene las botas, comisario. Me las dio la mujer del detenido. Las tenía puesta el hijo. Un chiquilín de unos 7 años. Ajá. ¿Con qué esas son las botas? Son muy chicas para ensuciarse las manos. ¿Y qué decía la mujer? Y nada. Lloraba como una magdalena, comisario. Y cuando me iba a ir, me dio esta carta para que se la entregara usted en sus propias manos. A ver, déjame. Mujeres que le piden los maridos. Nada más natural. Pero lo malo es que siempre los hallan angelitos, aunque les hagan sombra al mismo diablo. Pero esa carta era distinta a todas. Escrita en un papel de estraza, mugriento y arrugado, las palabras eran una hilera torpe de garabatos que había estampado la gracia y la inocencia de aquella criatura de 7 años, ajeno por completo a la desgracia que la miseria echó sobre su rancho. El ceño del comisario se fruncía al tiempo que la iba descifrando, y al acabar de leer casi temblaba la hoja de papel entre las manos. Agente, mande mi comisario. Vaya y devuelva a la mujer de Nievas esas botas que ha traído. Dígale que fue un error, que nos disculpe. Después va y le pregunta al bolichero cuánto cuestan las botas. Se las paga y que se olvide el caso. Espere. No se vaya. A Orencio Nievas ya mismo me lo larga. Y que no deje de llegarse hasta acá mañana mismo. Puede que le haya encontrado algún trabajo. Se retiró el milico tras la orden. El comisario se acomodó en la silla y, al par que liaba un poco de tabaco, repasó aquella carta que aún temblaba como un pajarito ondeado entre sus manos. Señores reyes magos, yo les pido que se acuerden este año de traerme las botitas. Yo soy bueno, y según me han contado los otros chicos,
Si uno se porta bien todito el año, ustedes siempre dejan un regalo. Al apartar la mirada de la hoja, sintió como una brasa dentro del pecho y echó afuera la rabia, murmurando: mientras que la miseria haga ladrones de esta raya, yo nunca serviré pa' comisario.

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0: hola, soy Franco Borginuevo, para Diego y para el programa Caminos. Un abrazo grandote. Muchísimas gracias por difundir cultura a través de la radio y el deseo de poder encontrarnos nuevamente. Chao.
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2: Estamos de vuelta, queridos amigos. Ahora sí, vamos a escuchar al conjunto Ivoti, que así nos trae Revoleando el Rebenque.

Y así pasaba Iboti, de esta manera nos iba trayendo, revoleando el rebenque para comenzar este lindo bloquecito. Seguimos escuchando a Mariel Trimaglio, que así nos trae Cautivo en tu piel.

Ariel Trimaglio, de esta manera, siga pasando, cautivo en tu piel, los iba trayendo, ¿eh? Comunícate a nuestra línea de WhatsApp, estamos en el 221-476-0021, 221-476-0021. Seguimos escuchando a los Carabajal, que así nos traen La Colina de la Vida.

así de esta manera escuchamos desde San José de la Esquina a los chicos de Antacha Folclore Tradicional, que así nos traían este pedazo de historia. Seguimos con este rasguido doble para bailar Tránsito Cocomarola, que nos trae Puente Pessoa.

llega nuestro saludo para todos los provincianos y para todos aquellos paisanos que defienden con amor y llevan en el corazón la vestimenta gauchesca por alegrar nuestra fiesta y con su buen zapatear. Hoy el conjunto Chaqueché, esto les queremos brindar para que salgan todos a bailar y entre aplauso y polvareda va este

¡Qué lindo! Para que suenen tacos y espuelas de la mano de Chalqueche en un bloquecito totalmente del litoral. Y ahora sí nos vamos a la zona cuyana. Dale, que suena algarroba.com y así nos trae Pucha como es la gente.

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4: 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Seguimos, continuamos, amigos. Ahora sí, para escuchar esta linda zambita, va llegando la zamba de tu adiós, o como muchos la conocemos también, ¿no? Tu amante trovador. Así va llegando los manceros santiagueños.

Samba de Martín Paz, así va llegando esta samba de tu adiós. Seguimos escuchando desde Salta, La Linda, justamente una canción titulada de esa manera, La Linda, esta zambita que nos trae Gaby Morales.

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¡Qué lindo pasaban los nocheros que nos iban trayendo ausencia de aquel disco Signos! Seguimos en la provincia salteña, claro que sí, para escuchar dentro del primer disco en 1996 de Vale 4, así nos cantaban Acá Fallate.

pasaba de esta manera, Vale 4 de su primer disco allá en 1996, y nos iba trayendo a Cafayate. Seguimos, continuamos ahora sí escuchando a la Sole, que nos trae esta Zamba por Vos.

¡Qué lindo! ¡Qué patada el pecho, eh! En una zambita en vivo, la zamba del Negro Alegre. Así nos iban trayendo los guaraníes. Seguimos en Caminos Folclóricos. Escribinos a nuestro WhatsApp 221-476-0021. Llega Tamara Castro, que así nos trae La del Milagro.

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Chao Villa María, gracias por otro año más. De parte de todos los nocheros, como siempre, el corazón agradecido se queda con todos ustedes. Feliz 2008 para todos. Nos vemos en cualquier rato. Chao. Hasta siempre.

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4: Estamos de vuelta y ahora sí va sonando esta chacarera para ponerse a bailar bien santiagueña de la mano de Horacio Vanegas. Así nos trae Mi Tierra Sigue Latiendo.

Mi tierra sigue latiendo de la mano de Horacio Vanega. Seguimos, más chacarera que llega de la mano de Claudio Obispo Trío. Esto es Alma de Rezabaile.

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Pasaba Paola Arias de esta manera y nos iba trayendo Campo Afuera. Suena ahora sí esta trunca de las truncas, porque va llegando el dúo Coplanacu, que así nos trae La Cruzadita.

La calle alegre de la mano de Cuti y Roberto Carabajal. Y vamos a una chacarera, para mí es la continuación de Déjame que me vaya. Yo dije, como las películas, ¿no? Está, Déjame que me vaya, y ahora el chaqueño nos trae Pedime que vuelva.

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0: ¿De dónde sos? ¿Qué haces? ¿Qué querés escuchar? Nuestro WhatsApp es el 221-476-0021. ¡Estamos en línea!
1: Así es, Cami, gracias. Esa es nuestra línea de WhatsApp para que te comuniques con nosotros. Vamos a escuchar de esta manera a Canto 4, que se acerca a un solo segundo.

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7: Estamos de vuelta, ahora sí, vuelven los manceros santiagueños para entregarnos clásicos de esta manera. Así llegan con esta Vidala del Adiós.
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pasaba de esta manera, de su disco Hermanos, justamente la canción que le da el nombre al álbum, los chicos de Orellana Luca, Hermanos. Seguimos escuchando a los chicos de Aire, que nos van trayendo otro clásico. Cuando estaban en los Guaira, esta canción la hicieron en vivo en el estadio de Delmi de Salta con Abel Pintos. Luego de la separación de los Guaira, que conformaron el grupo Aire, integraron esta canción a su disco. Una canción muy reconocida, más que nada por sus voces, por la armonía que tiene el Colo Vasconcelos ahí, de gran productor también de todo este disco. ¡Sí te vas!

De esta manera, así llegaba Abel Pintos, que nos iba trayendo Cactus. Y seguimos vidaleando. De esta manera va llegando Dúo Heredero con esta Vidala para mi niño.

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dúo heredero, cuando estaba Pago ahí en la formación, en el dúo, nos traían Vidala para mi niño. Seguimos, ahora sí, escuchando desde Catamarca, se acerca el grupo Cara Fea, que nos trae El Camino.

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6: Estamos de vuelta, última media hora que nos queda del programa el día de hoy. Arrancando este mes de agosto, a puro folclore, queridos amigos. Escuchamos este reencuentro tan lindo que sucedió en 2025, en enero, en Jesús María. Los Nocheros, con los chicos de Aire y con Jorge Rojas, la Solís Pizarro.

Una hermosa guitarreada en el escenario de Jesús María de la mano de los Nocheros, Jorge Rojas y los chicos de Aire, así nos traían La Solís Pizarro. Seguimos escuchando a Tunay, que así nos traen Llorarás.

Atención músicos, si tenés una banda de folclore, o un familiar, o un amigo, o sos cantante y querés dar a conocer tu material, escribinos que lo difundimos en...

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así pasaba Facundo Toro junto a Guillermo Novelis de La Mosca, que nos traía Lunita de Tartagal. Y seguimos escuchando desde San José de la Esquina, provincia de Santa Fe. Así llega Pablo Garbuglia, que nos trae Busco un Corazón.

arriba, arriba de la mano de la cantada, cerrando el programa el día de hoy, queridos amigos, iniciando este mes de agosto a puro folclore, como siempre, como más nos gusta a nosotros, a pura peña. Y nos vamos, gracias a todos por estar como siempre prendidos a la radio, prendidos aquí a Caminos Folclóricos. Carlitos estuvo en la operación técnica, Floppy aquí en la producción de piso, gracias a la dirección de la radio que hace posible que estemos en todos lados en este momento. Mi nombre es Diego Sicosi y nos vamos con esta linda canción, Es tan grande este amor, de la mano del chaqueño Palavecino y Rodrigo Tapari. Esto fue Camino, chau chau.

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manitos arriba. Esta bonita canción se le voy a dedicar a todos los pibes de Barrio Lindo que están presentes. Que últimamente, este último año, nos ha tocado vivir cosas muy difíciles, difíciles de recuperarse y cosas inolvidables, y que en el día a día uno se acuerda de ciertas personas que en cierto modo no están, ¿no? En cierto modo no están, pero siguen estando en cada esquina, en cada lugar. En especial este show se lo dedico al Marito, a Matías, con las manos arriba. Arriba, arriba. Arriba, arriba, arriba.

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0: gracias, Neno.
1: Brindo por 30 años más, loco. 30 años más. Gracias, genio. Un abrazo gracias, grande. Gracias. Éxitos. Abrazo grande para todos. Gracias. Felicidad, gracias, hermano. Gracias a vos. Chau, chau. Gracias. Chau.
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0: Una base así, viste, tiki.
1: Una.
0: Ahí va, haceme una base, ahí va. Porque quiero que todo el mundo. ¿Y dónde están las palmas? ¿Y dónde están las palmas?

0: Gracias. Impresionante.
1: Y es una cumbia, como le gusta a Claudio. A ver si se acuerdan de esto. Pero...

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